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0: que le gusta el marecita ahí. Saludcita. Saludcita ahí.
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0: nuevo día comienza, una nueva semana también. ¿Qué tal? Buenos días, buenos días, buenos días, buenos días, buenos días.
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0: Bienvenidos a este lunes, comienza la semana, es el último lunes del mes de septiembre. Hola, ¿qué estás haciendo? Saludo para usted que me sintoniza en el campo huilense, para usted que está en el departamento del Tolima, en el Cauca, la gente que me escucha también fuera de Colombia a través de la aplicación y nuestra página web, en cualquier lugar del país. Ahí estamos sonando a esta hora. Buenos días, buenos días, buenos días, buenos días. 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Son las

0: 5, 3 minutos. 5 de la mañana, 3 minutos. La dirección es del señor Camilo Chalif. Mi nombre es Charlie DJ. Estoy aquí madrugando con ustedes, acompañándoles en este nuevo día, en este nuevo despertar. Qué rico estar aquí una vez más, comenzando semana, tomando café caliente a esta hora para despertar. ¡Uy! Caliente, hombre. Y escuchando Olímpica, porque temprano es más bacano con Olímpica Estéreo. Buenos días, buenos días, buenos días, buenos días, buenos días. Arley Ampudia. Ya se levantó, está en Bogotá, aguantando frío allá en Bogotá. ¿Qué tal? Papi, buenos días. Hola.
1: Muy buenos días. Mensaje a la mesa de trabajo.
0: Saludos.
1: Saludos para todos los oyentes en Neiva Huila.
0: Gracias.
1: Para la
0: gracias.
1: Familia Rodríguez Cortés en el Caguán, familia Rivera Silva en el Vergel y para la familia Vanegas Cortés aquí en Madrid, San Sebastián de los Reyes. Hernando Vanegas, Olímpico Estéreo se metió.
0: Un abrazo en España, venga, joder, que ya va siendo mediodía en España, ya es hora del almuerzo. Buenos días, buenos días, buenos días.
2: Buenos días, buenos días, buenos días, buenos días, Charlie, buenos
0: dímelo.
2: Días. ¿Cómo amanece?
0: Saludos, viejo Ares, bien, papi, vea, bendecido y alabado por Dios como siempre. Hola, buenos días, ¿con quién?
3: Buenos días, Charlie, ¿qué estoy haciendo? Escuchando Olímpico Estéreo, se metió. Desde el centro de Neiva, feliz y bendecido día, Charlie.
0: Igualmente para usted, parcero, buenos días. Hola, ¿con quién?
4: Charlie, buenos días.
0: Hola.
4: Buenos días, Olímpica se metió en el corregimiento del Caguán.
0: Les presento a Caramelo, venga para acá, Caramelo. ¡Oh, oh! Ahí está, vea, madrugó también. Saludo para doña Sandra Bolaños. Hola, buenos días, Sandrita, buenos días. A toda la gente del corregimiento del Caguán también un abrazo, feliz día.
5: Buenos días, mi Charlie.
0: ¿Qué tal?
5: ¿Cómo amaneció?
0: Bien.
5: Buen día, que Dios lo bendiga.
0: Bendito sea Dios, un nuevo día ha comenzado, una nueva semana. Vamos a agradecerle a él con toda la actitud, pero con toda la fe. Hay que darle gracias a Papito Dios por este nuevo día, por esta nueva semana. Agradezcámosle cada minuto, cada segundo que estamos viviendo. Dios, te damos gracias porque hoy permitiste que abriéramos nuestros ojos. Respiráramos tu aire, Señor. Bendito eres, Señor. Misericordioso. Hoy te damos gracias por lo recibido y también ponemos en tus manos este nuevo día que comienza, esta nueva jornada laboral, este nuevo día de descanso para algunos, este nuevo día de estudio para otros. ¡Buenos días! ¡Qué rico levantarme! Agradecer a Dios por este nuevo día y a mis oyentes Olímpica, como siempre, sintonizados con la radio del primer lugar. ¡Buenos días!

0: Pica reporta historia desde Mazarrón, las 5 y 5 del mediodía. Aquí chupando calor, fantástico. Buenos días, buenos días.
1: Buenos días, buenos días.
2: Eso, para ese calor, vea. Alguito para hacer ese calor de España, que es bien raro, ¿no? Mire, el calor de por allá es diferente al de acá. Si usted no ha viajado a Europa, le quiero contar que es muy diferente. Acá usted dice, uy, qué calor, pero allá es un calor, calor. O sea, es una cosa diferente. No sé qué tiene el calor de Europa, pero es muy diferente al de por acá. Buenos días,
3: Charlie, muy buenos días para todos los de la mesa olímpica desde aquí, de la fábrica Arepas Miriam Vázquez. Un saludo para todos. ¡Olímpica se metió!
2: ¡Se metió! ¿Con quién hablamos? Buenos días.
4: Hola, Charlie, bendecido día.
2: ¿Cómo está?
4: Reportando sintonía del barrio Las Palmas con Olímpica Estéreo, temprano y más bacán.
2: Saludos a la gente de Paujil, departamento del Tolima. Dice por aquí, los escucho y escucho Olímpica. Luz Divia en Paujil. Buenos días, buenos días, buenos días. Temprano es más bacano.
5: Sí, Charlie, buenos días.
2: ¿Qué tal, parcero? ¿Bien o no?
5: Ando sintonía desde Colombia, Huila.
2: Qué bueno, qué
5: acá,
2: bueno.
5: Amaneciendo con buena lluvia.
2: Esa es. Lluvia. Eso se merece un fuerte aplauso. Hoy amanecimos en Neiva con 25 grados. Esperamos una máxima temperatura de 33-34, es lo que dice el pronóstico para la capital del Huila.
6: Hola, amigo Charlie, buenos días.
2: ¿Qué tal, hombre?
6: Reportando sintonía desde el Tambo, Cauca.
2: ¡Ey, qué bueno,
6: para
2: Tambo!
6: Un saludo para mi madre hermosa allá en Los Mártires, María Rosa Polanco. Que tenga un bendecido día, Charlie, para usted y para toda Colombia.
2: Igualmente para usted, mijo. Desde Neiva, Huila, temperatura de 25 grados, le enviamos un abrazo. Hola.
7: Muy buenos días, buenos días, buenos días, Charlie.
2: ¿Qué tal, hombre? ¿Bien o no?
7: Un saludito muy especial para mi esposa Natalia Cuellar. Desde Timanco le habla Alejandro Ramírez, Olímpica Estéreo, se metió.
2: Bien, saludos, Alejito, para ti, para tu esposa. Buenos días, desde Colombia, Vereda El Silencio. Me dice Nelson que llovió toda la noche en Colombia. Hombre, Nelson, bendecido. Qué rico, me encanta que haya llovido por allá. Acá, desde el día sábado no tenemos nada, ¿no? ¿Cuándo? Ah, bueno, desde el viernes, vea. Desde el viernes, nada de agua.
8: Buenos días, yo, Charlie. Aquí escuchando la sintonía Olímpica Estéreo.
2: Bienvenido.
8: Ponen ya alto.
2: Gracias,
8: Olímpica,
2: gracias.
8: La que se metió aquí, Neiva, Huila. Estoy por aquí trabajando aquí para la vía Palermo, ve, guardia de seguridad. Ya por ahí unos 40 minutos salgo para la casa a descansar.
2: Ya es hora.
8: Un saludo para todos, que Dios me lo bendiga. Y un inicio de semana y la última semana del mes de septiembre. De muchas bendiciones para todos.
2: Abrazo, Arturito. Feliz descanso, mijo. Feliz descanso. Son las 5 de la mañana, 8 minutos en temprano es más bacano.
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2: Para comenzar el día, Olímpica te acompaña y te informa muy temprano las noticias. Atención. La Corte deja en firme la prohibición de corridas de toros en Colombia. Bajo sentencia, la Corte Suprema de Justicia sanciona el no, escuche, el no evento de toros en ninguna parte del territorio colombiano. Recordemos que en primera instancia había sido fallado por un juez de la República, luego pasó a segunda instancia y por último casación. La Corte Constitucional confirmó que las corridas de toros, prácticas similares, se van a acabar definitivamente en Colombia este año, al rechazar varias demandas de ley que prohíbe estos espectáculos. El tribunal determinó que la norma creó cumpliendo las reglas legales y estableció que los antiguos escenarios taurinos deberán transformarse en espacios para la cultura y el deporte. La Corte también adoptó una determinación definitiva en relación con el marco normativo que prescribe los artículos de espectáculos taurinos de alto nivel, mediante una sentencia que es la C-312 de este año, bajo la ponencia del magistrado huilense Vladimir Fernández Andrade. Son las 5 de la mañana, 10, en Temprano es más bacano. Las noticias para comenzar el día. Atención, siguen las masacres y asesinatos de líderes sociales en el Huila. Entre enero y agosto, la Defensoría del Pueblo reportó 112 asesinatos de líderes, lideresas, defensores y defensoras de derechos humanos en Colombia. El departamento también registra casos. El informe además da cuenta de masacres y asesinatos de firmantes de acuerdo de paz, donde la región Opita también es protagonista. 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Caen las ventas de combustible, no únicamente en el Huila, en Colombia. Una de las razones detrás de la menor venta de combustible para vehículos es la mayor venta de motos eléctricas. Según voces del sector, el recaudo para los municipios y departamentos también se ve afectado. Datos del DANE permiten apreciar que las ventas de combustible para vehículos automotores vienen arrojando un comportamiento diferente al resto del comercio. A julio, mientras todas las actividades comerciales registraban crecimientos, este segmento de la economía presentó una variación negativa frente al mismo periodo del año pasado. La gente se está pasando a vehículos eléctricos. Y la gasolina... 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Son las 5 de la mañana, 12 minutos. A tiros acabaron con la vida de un joven en Pitalito. Un nuevo homicidio sacudió la zona del Valle de Laboyos. Brandon Steven Díaz, de 20 años, fue asesinado a tiros en la vereda de la Reserva Corregimiento de Regueros, donde su cuerpo quedó tendido sobre la vía pública luego de recibir varios impactos de arma de fuego en la cabeza. El joven era residente del barrio Los Pinos. Habría sido interceptado por un sujeto que le disparó en repetidas oportunidades. Las autoridades adelantan la investigación para esclarecer lo ocurrido. 5 de la mañana, 12 minutos en Temprano es más bacano. Atención. Fatal accidente en la vía Pitalito-Palestina. Un conductor que habría intentado evitar un choque frontal contra otro vehículo perdió la vida al salirse de la carretera. El trágico accidente cobró la existencia del señor Ananías Vera Lozano, de 52 años, quien no resistió la severidad del golpe. El siniestro se registró aproximadamente a las 8:30 de la noche del pasado sábado en la carretera que comunica a Pitalito con el municipio de Palestina, específicamente en el sector conocido como Shakira, en inmediaciones de la vereda Bajo Solarte, corregimiento de Palmarito. Esto en la jurisdicción del Valle de Laboyos. Son las 5:13 minutos, 5:13.

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0: feliz mañana, buenos días. Hoy es lunes, comienza la semana escuchando Olímpica. Temprano es más bacano. Temprano es más bacano en Olímpica Estéreo. Lunes 28, hoy es 28 de septiembre, se acaba el mes del amor y la amistad, se acaba septiembre. Y viene el mes del Halloween, el mes de los niños, el mes de octubre. Y falta muy poco para que llegue diciembre, falta poco, cada vez más cerca la época de Navidad. Algunos dirán que es que somos muy arrebatados, que desde muy temprano estamos acabando el año, porque lo he escuchado. Pero ustedes no se dan cuenta que esto se pasa volando. O sea, yo pienso, si son 30 días de diciembre se van volando, 120 días serán poco para alistarse, ¿no? O sea, tiene lógica, ¿no? Desde ahora prepárese para la época de fin de año. No espere que llegue diciembre para decir, jue madre, ¿y ahora cómo hago para la ropa de los niños? ¿Ah? ¿Y ahora cómo hago para comprar los regalos? ¡Uy, quieto! Desde ya, prepárese. Buenos días, buenos días. Temprano es más bacano con Olímpica Estéreo.
1: Muy buenos días, Charlie. Aquí de Alicante, España. Mandé un gran saludo a los compañeros de trabajo. A Alex Barco, Escudero. A Javier. A Poli. A Rogelio. Y a Pito, el papi de Pereira.
0: Eso.
1: Olímpica, se metió.
0: Igualmente, desde Colombia, un saludo para ustedes allá en España, en la madre patria, joder.
2: Buenos días, Charlie, buenos días.
0: ¿Qué tal, mijo? ¿Bien o no?
2: Reportando sintonía San Vicente del Caguán, un olímpico ordeñador.
0: Gracias.
2: Charlie, ahí le mando los datos, regístreme, que a mí no me aparecen los estados de Olímpica.
0: ¿Pero por qué no se ha registrado, mijo? ¡Vamos, hoches! Saludo muy especial para las chicas de la CDR. Estamos trabajando desde las 2:30 de la mañana en San José del Guaviare. Un saludo a la gente de San José del Guaviare, vea. Las chicas de la CDR, escuchando Olímpica, se metió. Buenos días, Olímpica, hola.
3: Buenos días, Charlie.
0: ¿Qué hubo, mijo?
3: Reportando sintonía desde el departamento del Tolima, cayendo agua fuertemente.
0: ¿Por dónde?
3: Bendecidos por Dios con la lluvia que hoy nos regala, desde
0: Amén.
3: Las 3 de la mañana, lloviendo, guarda de seguridad.
0: ¡Qué delicia! ¿Pero en dónde, papi? Dígame el municipio, ¿dónde está metido usted? Para saber dónde está cayendo agüita, para mi gente, agüita. Buenos días, Olímpica Estéreo.
4: Buenos días, Charlie. Un saludo muy especial desde Boscones César, de Evelardo Ramírez, para todos mis paisanos opitas.
0: ¡Eso! Oiga, hace rato no voy a Bosconia, pero años. La última vez que fui a un festival vallenato, pasé por ahí, por Bosconia. De hecho, me quedé en Bosconia y al otro día cogí para Valledupar. ¡Epa! Saludo a la gente que está por allá en la costa. El departamento del Cesar, escuchando Olímpica, se metió.
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0: A las 5 de la mañana, 20 minutos, voy a invitarlo para que deje todo lo que esté haciendo por algunos minutos. Porque es el momento de conectarse con Dios, es momento de escuchar su palabra, momento también de saber qué tiene Él destinado para ti, para mí, para los oyentes que a esta hora escuchan Olímpica a través de internet. Si está fuera de Colombia, bueno, disponga 5 minutos de su tiempo para escuchar esta enseñanza. Todo está basado en la Escritura, en la Biblia. La Biblia nos enseña en cada pasaje, en cada versículo. Nos habla de lo que Dios quiere para nuestra vida. Créame, es un libro sagrado. Y este libro, que fue influenciado por Dios, da cuenta de su plan para ti, para mí. Todos tenemos un plan diferente. Él ha trazado una meta para ti y ha dicho, ok, vamos a trabajar, pero juntos, de la mano. Hay un dicho muy popular que dice, ayúdate que yo te ayudaré. No es bíblico, pero quiere decir que si tú no pones de tu parte, será muy difícil lograr el propósito de Dios. Camilo, bueno, buenos días. Bienvenido a Temprano, es más bacano. ¿Qué estás haciendo?
1: Escuchando Olímpica porque me da y me pone de todo. Para todos un abrazo gigante, para todos los oyentes de Olímpica. Serio, quiero compartir con ustedes una palabra de parte de Dios. Siempre digo de parte de Dios porque se encuentra en la Biblia. De allí no nos saldremos. El libro de Samuel, capítulo 17. Libro de Samuel, capítulo 17. Y vamos directamente al versículo que nos entrega la palabra el día de hoy. Versículo 39. Samuel 17:39. Dice la Biblia. Y ciñó David su espada sobre sus vestidos y probó a andar, porque nunca había hecho la prueba. Y dijo David a Saúl, yo no puedo andar con esto, porque nunca lo practiqué. Y David echó de sí aquellas cosas. Y tomó su cayado en su mano y cogió 5 piedras lisas del arroyo. Y las puso en el saco pastoril, en el zurrón que traía, y tomó su honda en su mano y se fue hacia el filisteo. Versículo 41. Y el filisteo venía andando y acercándose a David y su escudero delante de él. Y cuando el filisteo miró y vio a David, le tuvo en poco, porque era muchacho y rubio y de hermoso parecer. Y dijo el filisteo a David, soy yo perro para que vengas a mí con palos. Y maldijo a David por sus dioses. Dijo luego el filisteo a David, ven a mí y daré tu carne a las aves del cielo y a las bestias del campo. Entonces David dijo al filisteo, tú vienes a mí con espada y lanza y jabalina, mas yo vengo a ti en el nombre de Dios de los ejércitos, el Dios de los escuadrones de Israel, a quien tú has provocado. Y Jehová te entregará hoy en mi mano, y yo te venceré, y te cortaré la cabeza, y daré hoy a los cuerpos de los filisteos, a las aves del cielo y las bestias de la tierra, y toda la tierra sabrá que hay Dios en Israel. Versículo 48. Y aconteció que cuando el filisteo se levantó y echó a andar para ir al encuentro de David, David se dio prisa y corrió a la línea de batalla contra el filisteo. Y metiendo su mano en la bolsa, tomó de allí una piedra y la tiró con la honda e hirió al filisteo en la frente, y la piedra quedó clavada en la frente y cayó sobre su rostro en tierra. Así venció David al filisteo con honda y piedra, e hirió al filisteo y lo mató sin tener una espada en su mano. Oremos. Padre, te damos gracias por tu palabra, gracias por enseñarnos, gracias por orientarnos. Permite hoy que nuestra alma y nuestro espíritu se preparen para recibir esta palabra que viene de tu parte. Que sea un terreno fértil donde cae la semilla y tiene fruto a su tiempo. En el nombre de Jesús. Amén. Muy bien. En el libro de Samuel nos cuenta la historia de cómo fue este relato cuando David vence a Goliat. Y no contamos lo anterior a esto. Cuando David fue burlado, cuando no tuvieron en cuenta, cuando él en su corazón sentía que debía hacerlo, cuando el gigante retaba al pueblo de Israel. Nos vamos al punto clave, y es que David toma 5 piedras y las pone en su bolso y se acerca y le dice al gigante de parte de quien viene, las arroja y con la primera lo vence. Después relata la Biblia que le quita su propia espada y le decapita. Pero David iba preparado. Tenía dos elementos vitales de preparación. Primero, el respaldo de Dios. Y segundo, cinco oportunidades. Si David hubiese sabido que con la primera piedra vence al gigante, no echa las otras cuatro piedras, se lleva una. Sin embargo, aunque vaya a la batalla, debe estar preparado. Y la batalla que hoy vas a librar, tan pronto abras tus ojos y comiences a vivir el día, será una batalla que solamente tú podrás librar. Podrá parecer mayor que tú. Podrá parecer mucho más grande y fuerte. Tal vez creas que no tienes la capacidad de desarrollar eso que tienes por hacer hoy. Que las ideas se te amontonan en la mente. Y cuando se amontonan las ideas, lo que comienza a sobrevenir es angustia. ¿Será que podré hacerlo o no? ¿Será que podré manejar a mi familia? ¿Será que podré ayudar a mis hijos con el problema? ¿Será que podré solucionar con mi pareja el problema que tuvimos el fin de semana? ¿Será que podré cumplir con la tarea del trabajo hoy? ¿De dónde voy a sacar plata para mandar a reparar aquello que necesito para trabajar? Tal vez todas las ideas se te vienen a la mente. Pero hoy te digo, de parte del Señor, sé claro con tu objetivo. Hoy Dios te da la oportunidad que te enfrentes a la vida que tienes por delante. El problema parece un gigante. Sin embargo, el Señor te dice que puedes avanzar. No te vayas de casa sin antes creer en lo que Dios te habla. Toma las cinco piedras, cinco herramientas fundamentales, cinco oportunidades. Puede que en la mañana falles, pero puede que al mediodía ya lo hayas logrado. Después del almuerzo o en la tarde, tienes todo el día para vencer lo que necesitas vencer hoy. No le des más largas. Debes enfrentar hoy lo que es inevitable. El Señor estará contigo. Tal vez es la enfermedad de una persona que amas y no has querido enfrentar esto con amor. Debes hacerlo. Pero te digo, hoy el Señor te acompaña. Llénate de herramientas, tómalas en tus manos. La herramienta de la fe, la herramienta de la fortaleza, la herramienta de la esperanza, la herramienta del creer que Dios está sobre todas las cosas. Y enfréntate a lo que viene. Y recuerda lo que dice la Biblia: todo lo puedo en Cristo que me fortalece. Oremos. Padre, te damos gracias por tu palabra y tu orientación. Gracias por cuidarnos, por llenarnos de vida. Gracias por protegernos siempre. Hoy te pedimos que ese gigante que es el problema, que nos asedia, caiga por el poder de tu palabra. Pero ayúdanos a vencerlo. Danos fortaleza y creer en el potencial que tú pusiste en nosotros. Porque nunca nos enviarías a una guerra desarmados. Nos enviaste a esta vida con fe, esperanza, con tenacidad y con la capacidad de salir adelante. Te damos gracias en el nombre de Jesús. Amén y amén.
0: Amén y amén. Gracias, Camilo. Qué bonito mensaje este. Dios no nos envía a las batallas desarmados. Estamos con Él. La fe está viva. Y esa fe hace que venzas el obstáculo. Amén. 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
1: Son las 5:33. Buenos días con Olímpica. Temprano es más bacano con Olímpica Estéreo. Repórteme sintonía. ¿Dónde anda metido o metida? Cuénteme, ¿cómo amaneció hoy?
2: Olímpica, buenos días. Bendiciones para todos. Lifere Ponilla Ecomotor. Bueno, señores, procedente San Vicente del Caguán con destino Bogotá. Por acá pasando por la variante del Guamo, llegando al Espinal. Gozando de una fuerte lluvia, gracias al Señor.
1: Amén.
2: Olímpica, se metió.
1: Está lejitos allá, mi amigo. Ya, yo creo que ya tuvo que haber llegado al Espinal, ¿no? ¿Cuánto hay del Guamo al Espinal? ¿Cuánto? Sí, como unos 25, 30 minutos. ¡Ey, saludo para usted, Lífare! Papi, trae alguito cuando vuelva, yo veré. Buenos días.
3: Charlie.
1: ¿Qué más, homie?
3: Muy buenos días.
1: ¿Qué tal, hombre? Cuéntame.
3: Y dándole las gracias a Dios.
1: Amén.
3: Madrugándole a la vida, a las puchitas. Charlie, un saludo para mi esposa, el Sabiana Conde, que está listando para irse a trabajar. Y para ustedes, Charlie, que Dios los bendiga, que tengan un excelente día.
1: Igualmente, mijo, feliz lunes. Hola, muy buenos días, Olímpica.
4: Buenos días, Charlie.
1: ¿Qué tal?
4: Y de las 4 de la mañana, fijándole Olímpica Estéreo en el otoño.
1: Oiga, escuche eso. ¡Ah!
2: Olímpica.
1: Ahí está el hombre. Buenos días, buenos días, buenos días. También para mi Jenny en Santa María. Hola, mi Jenny, ¿cómo estás? ¿Cómo amaneciste? Espero que haya pasado una noche bendecida por el Creador. Hola, desde el Vergel Bajo. Escucho Olímpica, Bellanit. ¿Cómo estás? ¿Qué has hecho? Saludo para mi pana Fercho, el 61. Hoy le tocó la ruta de Comuneros Usco Cándido. Único Santa Rosa Alberto Galindo. ¿Esa ruta es buena o no? Dígame, viejo Fercho. Porque uno se sube a un colectivo de esos y le dicen, no, esta ruta es mala. Esta es buena, bueno, en fin. Conductores en sintonía de Olímpica, buenos días.
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1: Al comenzar el día, Olímpica te acompaña y te informa. La noticia con la cual iniciábamos el programa en el día de hoy, y es que la Corte deja en firme la prohibición de las corridas de toros en Colombia. La Corte Constitucional confirmó que las corridas de toros y prácticas similares se acabarán definitivamente en el año 2027, al rechazar varias demandas contra la ley que prohíbe esos espectáculos. El tribunal determinó que la norma se creó cumpliendo las reglas legales y estableció que los antiguos escenarios deberán ahora transformarse en espacios para la cultura y el deporte. Está hablando de las plazas de toros. La Corte adoptó una determinación definitiva en relación con el marco normativo que prescribe los espectáculos taurinos en Colombia, mediante la sentencia C-312. Bajo la ponencia del magistrado Wilencio Vladimir Fernández Andrade, el alto tribunal desestimó diversas demandas dirigidas en contra de la ley, conocida popularmente como la Ley No Más Olé. La Sala Plena evaluó 5 reproches jurídicos enfocados en vicios de procedimiento legislativo, repercusiones fiscales en los planes de transición, salvaguarda de la pluralidad cultural, asignación de competencias a las comisiones congresionales durante el debate inicial, supuestas vulneraciones al derecho del trabajo y a la libre selección de ocupación. Por otro lado, la Corte analizó la iniciativa que debía tramitarse por vía estatutaria, debido a las posibles afectaciones al libre desarrollo de la personalidad y a la libertad artística. El tribunal determinó que el cauce ordinario fue correcto, dado que la normativa no regulaba de forma estructural ni menoscaba el núcleo esencial de dichos derechos fundamentales. En otras palabras, a partir del año entrante, no más corridas de toros en Colombia. Lo prohíbe la Corte Constitucional. Son las 5:37, buenos días. 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Ah, me encanta el vallenato. Y este me fascina.

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1: Estéreo, la alegría del primer lugar. 5 de la mañana, 43. Buenos días, 5:43.

loterías a esta hora de la mañana, sáquelo. Póngalo sobre la mesa, desarrúguelo, porque hoy llegó el momento de conocer si se hizo rico o no. ¿Usted qué cree? Loterías jugadas el pasado sábado. Lotería de Boyacá. Atención, Boyacá. 9882. 9882, Lotería de Boyacá. Lotería del Cauca. 7567. 7567. Lotería de Boyacá. Loterías jugadas ayer domingo. Atención. Astro Luna.

0: 11:27 del signo Géminis. 11:27 del signo Géminis. Lotería del cafeterito noche, 5470. 5470. 5470. Dorado noche, atención, 5810. 5810 dorado noche. Chontico noche, 8419. 8419. Chontico noche, 8419. Lotería del Chontico Millonario, 2170. 2170. Lotería del Chontico Millonario, 2170. Caribeña, jugada en el día, 4903. 4903. Lotería de Caribeña, jugada en la noche, 9797. 9797. Caribeña, jugada en la noche. Atención, fantástica noche. 2586. 2586. Y el pijao de oro, jugado ayer, 6092. 6092. 6092, el pijao de oro. Felicidades a los ganadores.
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0: Me están pidiendo que repita la Lotería de Boyacá. Lotería de Boyacá, jugada el sábado, 98-82.

0: Muy buen día, 5:54. En el departamento del Tolima nos sintonizan. Nos cuentan que en Atagaima, Saldaña, hombre, cayó agüita, qué delicia, ¿eh? Dios es bueno, Dios es grande. Amén. Buenos días, ¿con quién hablamos?
1: Grande Charlie, buenos días.
0: ¿Qué tal?
1: Dios bendiga.
0: Amén.
1: Que tenga una excelente semana.
0: Gracias, mijo.
1: Para saludar a todos los olímpicos ordeñadores de Tesalia, Pulatoro. Para saludar a Eduardo Ardila en la Vereda del Rosario, a Roldán Señora, en la Finca del Cajón, a don Pedro Chávez y a don Marcos Frillo en la Vereda de los Villos. 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
0: En todas partes sonando Olímpica, la radio del primer lugar. Buenos días, ¿con quién hablamos?
2: Buenos días, Charlie.
0: Hola.
2: Como siempre, yo Maritoro reportándose desde Córdoba, España.
0: Pues nada,
2: el tema que tú dices que hay que aprovechar. Esos necesitos de septiembre a diciembre.
0: Claro.
2: Entonadito con la Navidad, claro, porque es un tiempo muy corto.
0: Así
2: y
0: es.
2: Y un mes de Navidad, eso que no es nada. Entonces,
0: esto se va volando.
2: Hay que aprovecharlo.
0: Claro, desde septiembre se siente que viene diciembre. Hola, muy buenos días.
3: Buenos días, Olímpica. Por aquí, pasando por Natagaima. Lloviendo la hora, cayendo agüita, gracias a Dios.
0: ¡Ah, qué rico!
3: Acá está lloviendo, gracias a Dios.
0: Natagaima, dice. Está cayendo agüita por Natagaima.
4: Buenos días, Charlie. Dios lo bendiga, reportando sintonía desde las 3 de la mañana.
0: Hola, Argenis.
4: Escuchándolo para desearle un feliz inicio de semana. Chao.
0: Igualmente para ti, desde Belalcázar, Cauca. Me dicen, yo escucho Olímpica. Saludo para Hanna Sofía. Está escuchando Olímpica, se metió.
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0: Con Olímpica Stereo.
5: Charlie, ¿qué está haciendo?
0: Escuchando Olímpica.
5: Ese mi viejo, muy bien. Saludo para usted, para los de grupo. Amaneció como dormidito el toro hoy, ¿no?
0: Sí, ¿qué se hizo? ¿Dónde anda?
5: Una voz en pijamada desde Uncal, Olímpica, se metió.
0: 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Ya vienen todas las noticias. Temprano es más bacano. 5:56 minutos. Buenos días, 5:56. Hora de levantarse. Sacuda la cobija. Recuerde, al que madruga, Dios le ayuda. El que se levanta tarde, no oye misa ni come carne.

0: ¡Feliz mañana! ¡Buenos días! ¡Hoy es lunes! ¡Temprano es más bacano! ¡Temprano es más bacano! ¡En Olympic Estéreo! Me encanta saludarlos en este nuevo día, en esta nueva semana. Ha comenzado con la bendición de Papito Dios. Hoy muy temprano escuchamos a Camilo dando un devocional y también enseñándonos que Dios no nos envía solos a las batallas, que Él nos envía siempre con su bendición, pero sobre todo hay que tener fe para que se cumpla esa palabra. Porque si usted no tiene fe, la palabra que Dios ha mencionado, que Dios ha dicho, no se va a cumplir. Tienen que creerlo. Buenos días a toda la gente que llega a la sintonía a esta hora temprano. Es más bacano. Desde Neiva, Huila, Colombia, para todo el mundo. Saludo Olímpica. La radio del primer lugar, temperatura de 25 grados en la ciudad. Cielo parcialmente nublado. Está lloviendo por el norte, me contaron. Que está cayendo agüita por allá, por los municipios de Natagaima, de Saldaña. Por el Guamo también, en el departamento del Tolima. Gracias por estar ahí sintonizados con Olímpica. Se metió en carretera. Hola, Nijiret. Salúdame para ti, para ¿Ya qué? Yautja. ¿Qué tal ese nombre? Yautja.
1: Muy buenos días, Olímpica.
0: ¿Qué tal, hombre?
1: Desde el municipio de Acevedo Sur del departamento del Huila, por acá una mañana fresca y escuchando Olímpica, pero aún no me he levantado, gracias a Dios.
0: Ay, todavía está en la camita, qué rico.
2: Buenos días, Charlie, buenos días, desde Algeciras, hermano.
0: ¿Qué tal?
2: Dios, gracias a Dios, pero duro anoche, hermano, pero... gracias a Dios, se despertaron los cafetales.
0: Amén, amén. Ah, qué rico, la lluvia volvió. En Algeciras, ¿no? ¿Por qué me dijo? Yalile, ¿qué estás haciendo?
3: Buenos días.
0: ¿Cómo
3: va? Buenos días, compañeros, ¿cómo están?
0: Muy bien.
3: Y este es un saludo de amistad. Qué bien. Buenos días para todos, feliz día, un abrazo grande, Dios los bendiga a todos ustedes por alegrarnos el día. Muchas bendiciones, chao.
0: Bye, bye, cuídate mucho, buenos días, buenos días, buenos días. 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Hoy saludamos a un municipio del departamento, el turno es para el Agrado Huila. ¿Algún agraduno por ahí? ¿Alguna agraduna? Bueno, llegó el momento de saludar su municipio, el Agrado. Está situado en el departamento del Huila, en Colombia. Este está situado en el subcentro del departamento. Yace sobre el valle del río Magdalena, sobre las estribaciones de la región montañosa, comprendida con accidentes orográficos de la serranía de las minas, el Cerro de Pan de Azúcar. Tiene una extensión territorial de 286 kilómetros cuadrados y tiene una altura de 838 metros. Su temperatura promedio es de 25 grados. Celsius. Cuenta con una población de 9.275 según los datos del DANE. Hace parte de la región subcentro del departamento. Su base económica está en el café, en la caña, el plátano, también las hortalizas. Se le conoce como el Jardín Agraduno. Tiene el apelativo de cuna de José María Rojas Garrido, en honor al presidente de Colombia del año 1866. Para todos los agradunos y agradunas, buenos días, buenos días, buenos días, buenos días. Les saluda Olímpica y temprano es más bacano. Voy a darle la bienvenida a mi compañero, al DJ Happy, que ya está por acá. Este mensaje ya lo puede ver también en las redes sociales de Olímpica. Vaya a Facebook y búsquelo. Aparecemos como Yo Escucho Olímpica Neiva. Ahí puede usted compartir, puede comentar este mensaje. Compartirlo con amigos, con familiares. Dele me gusta, me encanta. Happy, bienvenido a Olímpica. ¿Cuál es el mensaje para comenzar esta semana? Con los buenos días.
4: Agradécele a Dios cada día por lo que te da. Dile, Padre, gracias por todo. Cuando el creyente olvida lo que ha recibido de parte de Dios, aparece la ingratitud. Y aparece y lo aleja de Dios, adormeciendo con ello su corazón. El que fue pecador olvida que fue perdonado. El que estuvo enfermo olvida que fue sanado. El que tenía su corazón quebrantado olvida que Dios lo restauró. Mi amigo, no seas desagradecido, no seas ingrato. Agradécele a Dios. No olvides lo que Dios hizo por ti. No lo olvides. Lamentablemente, a veces el creyente es más rápido para pedirle ayuda a Dios que para agradecer su respuesta. Pero siempre hay razones por las cuales agradecer, sea por una o sea por otra. Hoy no seas de los que se le olvida agradecer a Dios por todas las bendiciones que ha recibido. Hoy no seas ingrato, agradécele a Dios. Dale gracias a Dios por lo que ha hecho por ti, por lo que hace por ti cada día. Que Dios te bendiga inmensamente y que tengas un hermoso día agarrado de la bendición de Dios. Recuerda que Dios es bueno, Dios es grande.
0: Amén, amén y amén. Happy, gracias. Si quiere ver este mensaje, vaya a Facebook. Nuestra cuenta es Yo Escucho Olímpica Neiva. Compártalo con amigos, con familiares. Coméntelo, dele me encanta, dele me gusta para que Facebook lo muestre a más seguidores. Son las 6 de la mañana, 8 minutos en Olímpica. 6, 8 minutos.
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0: Al comenzar el día, las noticias las tiene Olímpica. Cae financiador del magnicidio. Un operativo en Tello, Huila, deja 3 capturados y un arsenal incautado tras la muerte de alias Robinson Gutiérrez, señalado cabecilla financiero de la estructura Teófilo Forero y presunto financiador del crimen de Miguel Uribe Turbay. 6 de la mañana, 8 minutos, en Olímpica se metió. Atención. No para de temblar en Colombia. Esta madrugada, un temblor de 4.1 sacudió al país. El movimiento telúrico de carácter superficial se sintió en Cali, Pereira, Armenia y varias zonas del eje cafetero. La madrugada de este lunes 28 de septiembre comenzó con un fuerte sismo luego de que el Servicio Geológico Colombiano reportara un movimiento telúrico de 4.2 con epicentro en el departamento del Tolima. El sismo sacudió la tranquilidad de las primeras horas del día a las 3:39 de la madrugada. Tuvo un carácter superficial al registrar una profundidad de 30 kilómetros, un factor clave que amplificó la percepción de las ondas sísmicas en varias regiones del territorio nacional. El departamento del Huila fue sentido. De acuerdo con el boletín actualizado emitido por la entidad técnica, las coordenadas geográficas del epicentro se situaron en Chaparral, departamento del Tolima. Sismo geológico a las 3:39 de la madrugada, hora local, magnitud 4.2, profundidad superficial, epicentro Chaparral, Tolima, Colombia. 6 de la mañana, 9 minutos en Olímpica. Atención. Siguen las masacres, asesinatos de líderes sociales y excombatientes en el departamento del Huila. Entre enero y agosto, la Defensoría del Pueblo reportó 112 muertes de líderes, lideresas, defensores, defensoras de derechos humanos en Colombia. El departamento del Huila también registra casos. El informe además da cuenta de masacres, asesinatos de firmantes de acuerdo de paz, donde la región Opita también es protagonista. 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Atención. A tiros acabaron con la vida de un joven en Pitalito. Un nuevo homicidio sacudió la zona del Valle de Laboyos. Brando Steven Díaz, de 20 años, fue asesinado a tiros en la vereda La Reserva, corregimiento de Regueros, donde su cuerpo quedó tendido sobre la vía pública luego de recibir varios impactos de arma de fuego en la cabeza. El joven era residente del barrio Los Pinos. Habría sido interceptado por un sujeto que le disparó en repetidas oportunidades. Las autoridades adelantan la investigación para esclarecer lo ocurrido. 6 de la mañana, 11 minutos. 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La fiscalía destapó sus cartas contra Gorky Muñoz. El contrato ya estaba adjudicado en sombra, mucho antes de que el primer niño de Neiva recibiera una sola ración. Por lo menos 300 conversaciones telefónicas legalmente obtenidas fueron incorporadas por parte del arsenal probatorio, por parte de la fiscalía. Contratistas, operadores políticos hablaban, coordinaban y negociaban la contratación. El contrato había nacido con un destinatario y había algo más perturbador, declara el ente acusador. La fiscalía llegó a audiencia preparatoria con una hipótesis contundente, que de ser probada, cambiaría la lectura completa del contrato. El PAE 2020 en Neiva no fue una contratación más, sino el resultado de un esquema de retribución para pagar favores políticos. En otras palabras, fue el rastro de una deuda que un particular había decidido cobrar con recursos públicos. 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Hágame el bendito. 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Atención. Cambio de mando en la policía del Huila y la región. El coronel Diego Edison Mora asumió como nuevo comandante del departamento de policía Huila, mientras que el brigadier general William Quintero Salazar quedó frente a la región de policía número 2, que comprende Huila, Tolima, Caquetá y Putumayo. Los nuevos mandos llegan con una amplia experiencia institucional y el reto de fortalecer las capacidades de seguridad en el departamento del Huila.
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0: Son las 6:13 minutos, 6:13.
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0: 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Deportes a esta hora de la mañana, aquí también le contamos todo. Hablemos de Sebastián Tatán Garzón. Se corona como campeón de la USF 2000 en Road America. Sí, es una competencia de automovilismo muy famosa en el mundo. El automovilismo colombiano está de fiesta, es el piloto colombiano y huilense. Además, Sebastián Garzón se consagró este fin de semana como campeón de la USF 2000, presentada por Continental Tire, luego de finalizar la temporada con el gran premio de las USF Pro Championships en el histórico circuito Road America en Estados Unidos, en Wisconsin. Tatán aseguró el título de temporada 2026 y una beca de más de $400,000 para ascender a la USF Pro 2000. En buena hora por el colombiano, en buena hora por el huilense. Con una actuación inteligente y consistente, el piloto Sebastián Tatán Garzón, del equipo GeForce Racing, aseguró el título de la USF 2000 al obtener los puestos tercero y cuarto en las dos carreras de fin de semana. Estos resultados le permitieron acumular 383 puntos en el global, suficiente para superar al más cercano perseguidor, que era el australiano Bad Mahan. Tenía 354 nomás. Así asegura una beca valorada en $409,816 para ascender a la siguiente categoría, que es el USF Pro 2000, el año entrante. Muy bien. Muy bien por el huilense. Orgullo de nuestra tierra. Orgullo pita. Hablemos ahora de la Liga Colombiana, la Liga Betplay. ¿Cómo se portó la Liga? Bueno, ayer el Deportivo Cali venció a Águilas 2-0. Este partido se jugó en la ciudad de Cali. ¿Qué más les puedo contar de este juego? Que era un juego que venía de la fecha número 3. ¿Listo? Por otro lado, Jaguares cayó ante Alianza 2-1. Ayer también el Tolima empató con Fortaleza 2-2. ¿Habrán partidos hoy? Sí. Va a jugar Boyacá Chico. Este partido estaba aplazado de la fecha número 3. Se jugará a las 3 de la tarde y mañana Deportivo Pereira se enfrentará a Santa Fe por la fecha número 3 a las 3:30 de la tarde. Luego mañana también se va a jugar un partido que estaba aplazado de la fecha número 4. Es Medellín Millonarios. Este partido va mañana a las 8 de la noche. Se juega en la ciudad de Medellín. Otro resultado de la jornada 12. Atención, Deportivo Cali venció 1-0 a Santa Fe. El América también venció 1-0 a Águilas. Atlético Nacional empató a un gol con Millonarios. Boyacá Chico le ganó 3-0 al Pasto. El Once Caldas cayó ante el Bucaramanga. Ganó Bucaramanga 3-1. El Deportivo Pereira empató con Internacional de Bogotá a 0. El Cúcuta Deportivo venció a Llaneros 2-1. Y el Junior venció 2-0 al Deportivo Independiente Medellín. 6 de la mañana, 16 minutos. Y aquí llega. ¡Ah, venga, venga, Monojuco! Ay, se fue. ¿Me puede llamar al Monocuco, por favor? Gracias. Bueno, mientras llega Monocuco, le voy a decir que hoy tenemos frase para la moto. ¡Ojo! La moto Suzuki Viva FI ABS es una moto nueva, nuevecita de paquete. Mire, le voy a dar una clave para que la tengan en cuenta. Escuche las claves del día. No estén llamando mañana a decir, venga, ¿me pueden dar la clave de ayer? No, porque no se la vamos a dar. Porque pues entonces qué gracia tiene, ¿no? Si la gente que subo pendiente hoy va a decir, ah, no, si Olímpica se la da a todo el mundo. Y tienen toda la razón. Así no debe ser. Si usted está pendiente, tendrá la clave de hoy. Si no está pendiente, yuca. Le figuró la próxima semana. Ahora sí, aquí llegó, aquí está el más, el único, el irreemplazable, el mono cuco. Hágale, doctor.
6: A ver, Jorge.
0: Dele.
6: ¿Tú sabes cuál es la única mujer que cuando la deja el marido...
0: ¿Qué?
6: Que de una vez cambia el sexo?
0: No, venga.
6: ¿No sabes?
0: No. ¿Cómo la pregunta? Perdón. Dígame.
6: La única mujer que cuando la deja, la abandona ya, que se la dejó el marido por otra, de una vez cambia de sexo. ¿Sabes cuál es?
0: No, definitivamente no.
6: Las Yolandas.
0: ¿Por qué?
6: Porque cuando las deja el marido quedan Yolando.
0: No. 6 de la mañana, 18 minutos. Buenos días, feliz inicio de semana. Soy Charlie DJ. Te acompaño en Olímpica porque...

0: Muy buen día también para usted, amigo conductor, que llega a la ciudad de Neiva proveniente de cualquier lugar de Colombia. Le estamos saludando. El equipo del primer lugar, la dirección es de Camilo Chadit. Le acompañamos en la mañana Mono Cuco, que es nuestro humorista invitado. Mi nombre es Charlie DJ y ya se une al equipo JJ Gutiérrez. Somos el show de la mañana, el morning, el que se levanta todos los días con la actitud, con la buena actitud de la mano de Dios. El creador bendice a esta emisora. El Señor está presente en todo. Amén, Señor. Gracias. Son las 6 de la mañana, 24 minutos. También por aquí voy a comenzar a saludar a los que están llegando a la sintonía. Hola, ¿con quién hablamos, Olímpica?
1: Buenos días, Charlie, buenos días.
0: ¿Qué tal?
1: Mira, hermano, llovió, gracias a Dios.
0: Amén.
1: Puro noche, hermano, pero gracias a Dios, se despertaron los cafetales.
0: Rico, rico que llueva, me encanta. Hola, buenos días.
2: Buenos días, Olímpica.
0: Buenos días.
2: Desde Teruel, para saludar a mi papá y a mi mamá, Alejo Almario y Mellie Laguna, que en este momento se encuentran ordeñando en el municipio de Teruel. Finca Las Delicias, gracias.
0: Vale, con todo gusto. Teruel es territorio olímpico. Buenos días, buenos días, buenos días. ¿Dónde nos escuchan? Dice, hola, saludos desde Francia. ¡Opa! La gente de París. ¿Qué será de la vida de mi pana Rey, mi amigo Reinaldo? Hace rato no sé nada de Reinaldo. Se fue para Francia, montó su propio negocio y ya se olvidó. Oiga, Rey, aparezca, hermano. Hábleme en francés, al menos. Monsieur, Monsieur Rey, buenos días, buenos días, buenos días. Hoy es el Día Mundial contra la Rabia. Pero no la rabia que le da a usted, Monocuco. No, no, no, no, no. Estamos hablando de una enfermedad que se llama así. La rabia. ¿Por qué me mira de esa manera? Hoy es el Día Internacional contra la Rabia. Y también es el Día Internacional del Acceso Universal a la Información. Todos tenemos derecho a la información, ingresar a él, claro, pero también de forma controlada, porque es que se ha venido metiendo en la cabeza a la gente que si no está metido en la información, le están vulnerando un derecho. No, así tampoco es. La cosa es que usted ingrese a la información, pero que lo haga de una manera responsable, y es lo que quiere mostrar este día. Día para ingresar a la información, promovido por la UNESCO, y así garantizar el derecho a que las personas busquen, reciban y difundan información, pero que lo hagan de una forma responsable, digámoslo así, responsable. Y bueno, el Día de la Rabia, que busca crear una conciencia sobre la prevención de esta enfermedad y los métodos para eliminarla. ¿Ya quedó claro? Ay, no, tiene rabia, pues. Buenos días, temprano es más bacana con Olímpica Estéreo.
3: Buenos días, Olímpica. Se metió Charlie, buenos días.
0: Buen día.
3: Aquí de la vereda de San Miguel, saludándolo.
0: Gracias, mijo, gracias, gracias.
3: Espero que estén bien, Charlie, que Dios los bendiga a todos, Charlie.
0: Así es, así es. Muy amable, mijo, igualmente para usted, buenos días. Hola, ¿qué estás haciendo?
4: Buenos días, Charlie J, la mesa de trabajo de Olímpica Estéreo. Pues les cuento que por aquí, por Guadalupe, va a caer agüita hoy.
0: Si uy, qué rico.
4: Gracias a Dios. Dios los bendiga.
0: Amén. Así sea, viejo. Ojalá le caiga agüita. Porque Dios Todopoderoso, yo sé que va a enviar agüita para el departamento de Huila. Es que es más, voy a revisar el pronóstico a ver cómo estamos para hoy. Tendremos una mañana nubada, una mañana fresca. La temperatura no llegará hoy sino a 33 grados, 32, 33. Hay una probabilidad mínima de lluvia tipo 8 de la mañana. Es una llovizna así ligera en gran parte del territorio huilense. El sol vendrá por la tarde. Después de las 3 de la tarde se prevé un sol que no sea tan quemante. El atardecer está para las 5:56 de la tarde. Amaneció a las 5:49. Tendremos una temperatura mínima de 25 grados, que será por la noche. El viento sopla a esta hora a una velocidad de 5 kilómetros por hora y la humedad está bastante alta, 90% de humedad. Eso quiere decir que se siente un poquito más la sensación térmica, muchachos. 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Son las 6 de la mañana, 28 minutos. 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No para de temblar en Chaparral. 8 días completa ya Chaparral, cuna del expresidente de la República, temblando. Cerca de 1000 sismos, oído a la cifra, cerca de 1000 sismos se han registrado durante la última semana. En el Chocó, epicentro del terremoto del pasado 10 de agosto, se han presentado ya 1520 movimientos telúricos. En el Huila también se ha percibido algunos de los sacudones. Esta mañana hubo uno muy muy fuerte a las 3:39 de la mañana, 4.1, que les digo la verdad, fue el sismo quien me despertó hoy. Hoy no me despertó la alarma. Hoy me despertó que la cama se me movió. Yo creí que estaba soñando, pero veo el reporte del Servicio Geológico y dice movimiento en Chaparral 4.1. Y dije, güey, aquí fue. Eso fue lo que me despertó. ¿Qué dice el Servicio Geológico Colombiano? De acuerdo con el boletín actualizado emitido por la entidad técnica, las coordenadas geográficas se situaron en Chaparral. El evento tuvo 17 kilómetros de profundidad. ¿Eso qué quiere decir? Que es superficial. Y que así sea mínimo, la magnitud se va a sentir fuerte, porque está superficial. Le leo el reporte. Evento sísmico, boletín actualizado, dice 3:39 de la madrugada, hora de Colombia, magnitud 4.2, una profundidad superficial en Chaparral, Tolima, Colombia. La madrugada de este lunes comenzó con un fuerte susto a los colombianos. No únicamente se sintió en el Tolima ni en el Huila, también se sintió en el eje cafetero. Algunos municipios del centro del país también reportaron este movimiento a las 3:39 de la mañana. Minutos después, la entidad confirma que las características técnicas del temblor, las plataformas digitales y los canales oficiales de la entidad se inundaron de reportes ciudadanos, diciendo que habían sentido un movimiento telúrico. Los testimonios recopilados evidenciaron que el movimiento no únicamente tuvo intensidad en el Tolima, sino que también se sintió en Pereira, en diferentes sectores de Armenia, Cali y otros municipios de la región. Las autoridades recordaron que estos reportes corresponden a percepciones subjetivas de intensidad y sirven como un mapa preliminar mientras los comités locales de gestión de riesgo evalúan las posibles afectaciones. Son las 6:31, en Temprano es más bacano. Bueno, Cuco, ¿lo sintió? El temblor, hombre. ¿Lo sintió esa madrugada? No, yo sí lo sentí. Eso fue lo que me despertó, el temblor.
5: No, no, no. Ay, no, mira que... Y le dice la mujer al marido, una mujer, así pongamos cualquier nombre.
0: Póngale cualquiera.
5: Digamos,
0: ¿cómo llama ella? Diga.
5: Cualquier nombre, digamos así. Rosa. Rosa. Le dice la mujer al marido, que ay, usted no quiere a mi mamá, yo lo sé. Y como que no la voy a creer si yo esa mujer la quiero como a la cerveza.
0: ¿Cómo así?
5: Ay, así, te debe gustar toda la cerveza, tú la quieres así como la cerveza. Y sí, claro. ¿Cómo así? Claro, fría, con la boca abierta y echando espuma.
0: Ay, no. 6:32 minutos. Buenos días, 6:32. 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

Buenos días, 6:36, en temprano es más bacano. Te acompañamos, te damos la bienvenida al nuevo día, a la nueva semana. Es lunes, no es festivo. Es el último lunes del mes de septiembre, se acabó esto. Ya viene el mes de octubre, ay, ay, ay. Y próximamente viene diciembre. Falta poco para que llegue el mes de diciembre ya. Dios santo, esto va corriendo a paso agigantado. Óigame, me han preguntado, de hecho vamos a tocar el tema ahorita de el ICFES o las pruebas Saber 11 que fueron publicadas el pasado viernes. ¿Usted ya tuvo acceso, Monocuco, de sus hijos? ¿No? ¿Todavía no? Ok. Ya le voy a decir a la gente también cómo van a acceder a la plataforma para que pueda averiguar su puntaje, bueno, de su hijo, de su hija, cómo le fue en el examen de estado, en el ICFES o pruebas Saber 11. Quiero contarles que hay un ICFES, uy, Dios mío, yo quedé sorprendido cuando lo vi. 500 puntos de 500 posibles, o sea, 100%, ni una pregunta errada. Es un pelado de Bucaramanga, de Cúcuta, perdón, de Cúcuta. Tiene 16 años de edad y fue el mejor ICFES de Colombia. 500 puntos de 500 posibles. ¿Ah? No se peló en ninguna, por Dios. El ICFES publicó la semana pasada los resultados de las pruebas Saber 11 calendario A. Esas pruebas tuvieron lugar el 26 de julio de este año. ¿Cómo le fue a su hijo? ¿Cómo le fue a su hija? ¿Ya revisaron? Si no tiene ese dato, a través de WhatsApp le voy a enviar el link para que usted ingrese con su número de usuario y pueda averiguar cómo le fue en el ICFES. Les estaba contando, el mejor ICFES de Colombia fue Matías Luengas Vergel, de la ciudad de Cúcuta. Tiene 16 años de edad, 500 puntos de 500 posibles. Es estudiante del Colegio Santo Ángel de la Guarda, en Cúcuta. El segundo ICFES de Colombia fue de Mariana Liseta Fur, de Valledupar. Una niña de 15 años, 495 puntos de 500 posibles. Ella estudia en el Colegio La Sagrada Familia de Valledupar. El tercer ICFES fue Simón López, un joven de 16 años de edad del Colegio Altair Bingüe, de Sincelejo. 478 puntos. Y el cuarto ICFES de Colombia fue Natalia Bayona, de Valledupar. Colegio Nacional Loperena, 478 puntos de 500 posibles. Esto da a conocer dos cosas. Que la educación en la costa caribe colombiana está por encima de las otras educaciones del país. ¿Por qué los muchachos de Cúcuta, por ejemplo, sacaron 500 puntos? ¿Por qué los de Valledupar lideran en los tres primeros del ranking? Es de pensar, ¿verdad? Si usted no sabe cómo averiguar su puntaje de ICFES, a través de nuestro canal de WhatsApp tenemos ya publicado el link para que usted ingrese directamente y averigüe con su número de documento.

0: de Cúcuta, 500 puntos. Bueno, Cuco, ¿usted cree que este pelado no le pegó al pinochazo? Claro, tuvo que haberle pegado al pinochazo en alguna pregunta. Tampoco va a ser el sabio de sabios. Yo creo que el pelado ahí dijo Team Marín de doping, güey, y le pegó al perro. Sí, hay que decirlo. 500 puntos de 500 posibles. Pues en buena hora, ¿no? Hay que felicitar a los estudiantes que les fue bien en esas pruebas de estado, que lograron un buen puntaje para su ingreso a la educación superior. 6 de la mañana, 40 minutos. 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Aquí llega el más, el único. El puntaje del humor. El Ixpes del humor. Él es el monocuco. Ay, Dios mío.
1: Monocuco. ¿Qué? No, que la gente es muy cruel, man.
0: ¿Por qué lo dice?
1: Muy cruel. Llega un man, le dice al otro, mi esposa, tú la ves ahí, lleva 2 semanas a dieta.
0: ¿Dos semanas a dieta?
1: Hombre, qué bueno. ¿Y cuánto ha perdido? No, 2 semanas.
0: 2 semanas. Ay, qué pecadito. En Olímpica son las 6 de la mañana, 40. Aquí está lo nuevo del Chacal del Sur. Quiero que le paren oreja a esta canción porque es muy buena, espectacular. Se llama Todo un Señor. Cántalo, Chacal.

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0: 6:53, buenos días, con temprano es más bacano. En el campo, en la ciudad, en todas partes, la que está sonando es Olímpica. Dice por acá, muchachos, por favor, salúdenme a Nicolás Sánchez, que hoy está celebrando un año más de vida de parte de toda la familia. Felicidades, Nico. Happy birthday to you. Que el Señor te bendiga abundantemente en esta fecha tan importante para ti. Estamos a 28. Es el Día Internacional en contra de la rabia. Pero no la rabia que a usted le da porque le hacen algo. No. Están hablando de la rabia como enfermedad. Es el Día Internacional en contra de la rabia. 6:54 en temprano. Es más bacano. Hace un momento estuvimos hablando de las pruebas de estado, las pruebas Saber 11 o las pruebas del ICFES. Resulta que ya la entidad publicó a través de su cuenta oficial y su plataforma los resultados. Para ingresar a ellos usted debe tener algunos datos básicos como tarjeta de identidad, número y también un código que el estudiante debe saber. Y si no sabe ese código, bueno, ahí le da el paso a paso en la plataforma para que usted lo obtenga y pueda revisar cómo le fue en el ICFES. Hablamos de que el resultado perfecto había sido en Cúcuta, ¿se acuerda? Un pelado de nombre Matías Luengas, de 16 años de edad, hizo el ICFES perfecto. 500 puntos de 500 posibles. El joven estudia en la ciudad de Cúcuta en un colegio llamado Santo Ángel de la Guarda. Ya se había destacado en Olimpiadas Nacionales en Matemáticas y ahora sueña con estudiar Ingeniería Matemática para convertirse en un docente universitario. Le preguntaron que qué había sido lo más difícil del ICFES. Él dijo, bueno, algunas preguntas de inglés, otras de matemáticas, incluso algunas de razonamiento abstracto. No descartó, escuchen, no descartó que hizo pinochazo. Sí, o sea, ahí cara y sello y dijo, esta es. Escuchemos lo que dijo este muchacho, joven de 16 años, Matías Luengas, de la ciudad de Cúcuta. Esto respondió cuando le preguntaron, bueno, ¿qué fue lo más difícil de la prueba? Y... ¿cómo fue? ¿Usted cómo hizo para sacar 500 puntos? Escuche lo que dijo el estudiante.
1: Sí, o sea, hay preguntas que yo no esperaba el 500 porque hay preguntas que yo dije, esto no, es duro que me quede bien.
2: ¿Cuáles?
1: Recuerdo una muy bien, era la primera de sociales de la primera sesión, que hablaba sobre cómo llamaban la junta administrativa de las personas afro. Entonces yo no me sabía la respuesta y la saqué un poco por descarte, pero me hizo dudar bastante. Y otra de inglés, que era de un texto sobre... la creación de la primera moto, una pregunta bastante dura, que era, tocaba analizar bastante, pero pues al final felizmente la pude sacar.
2: ¿Por qué te gusta tanto las matemáticas?
1: Yo siento porque me da como un orden. La matemática siempre funciona de una manera, no es algo cambiante. Entonces, un cálculo siempre va a dar lo mismo. Entonces me parece como muy bonito repetir y ver que eso no cambia.
0: ¿Eres Matías Luengas? El mejor ICFES de Colombia, 500 de 500. Bueno, para ver los resultados, usted debe ingresar al canal de WhatsApp de Olímpica. Ahí he publicado ya la plataforma directamente en el canal de WhatsApp. Ya usted sabe cómo hacerlo. Si no está todavía en el canal, me pide que lo agregue y yo le voy a agregar para que usted vaya al canal de Olímpica. Ahí está publicado el enlace donde usted le va a dar clic y automáticamente le pide los datos para que pueda averiguar cuáles son los puntajes de ICFES de su hijo, de su hija, de su sobrino, sobrina, bueno, en fin. Vaya, des una vueltica por el canal oficial de Olímpica Estéreo. 6:57. Caen las ventas de combustible en Colombia y el departamento del Huila no es la excepción. Una de las razones detrás de la menor venta de combustible se debe a que la gente está comprando motocicletas y vehículos eléctricos. Datos del DANE permiten apreciar que las ventas de combustible para vehículos automotores vienen arrojando un comportamiento diferente al resto del comercio del país. A julio de este año, mientras todas las actividades comerciales en Colombia registraron crecimientos, este segmento, o sea, combustibles, presentó una variación negativa del 0.8% frente al mismo periodo del año pasado. En el Huila, este segmento en agosto ya acumula una reducción de 2.6% en venta de gasolina y 1.5% en el consumo de diésel. Según Luzmila Moyano, presidenta de la Corporación de Empresarios de Combustibles del Sur, Combusur, con base en la información del Sistema de Información de Combustibles Líquidos. La situación ya comienza a pasar factura en los ingresos de las estaciones de servicio y también en el recaudo de impuestos para municipios, entre ellos Neiva. En una entrevista, ella atribuye este comportamiento a varios factores. Entre ellos menciona una menor movilidad por las carreteras, especialmente durante agosto, en medio del ambiente de incertidumbre política que atravesaba el país, así como el crecimiento de las motocicletas eléctricas. Abro comillas. También hemos visto una disminución, yo creo que se debe a varios factores. En junio esperábamos buenas ventas porque la gente venía del departamento, pero en realidad fue mejor julio. ¿Por qué? Porque los colegios retomaban clases. Entonces los chicos comenzaban a dinamizar el transporte. Así lo dijo la presidenta de Combusur. 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Bueno, Cuco.
3: Llega un man, un chamán de eso.
0: ¿Un chamán?
3: Sí, los chamanes.
0: Ah, ya.
3: Llega el tipo allá a consultarlo, ¿no? El usuario del chamán.
0: El chamán. Dice,
3: así como lo estoy viendo. Usted tiene un maleficio. Me da 1,000,000 de pesos y yo le quito la sal. La encima. Y el man dice, uy, hermano, yo le doy 2,000,000, pero si me quita el azúcar, no es que soy diabético.
0: Aquí está el vallenato, sonando en Olímpica. Son las 6 de la mañana, 59 minutos. 6:59.

0: nuevo día comienza, una nueva semana y Olímpica te acompaña desde Neiva con temperatura de 25 grados, cielo parcialmente nublado. En la mañana de hoy la temperatura va a comenzar a subir después de las 9 de la mañana, es lo que dice el pronóstico. El sol se verá por la tarde, aunque dice que se pueden presentar algunas lloviznas en gran parte del día. 7 de la mañana, 5 minutos en temprano, es más bacano con Olímpica Estéreo. ¿Dónde escucha? ¿En qué barrio? ¿En qué municipio? ¡Dímelo! 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
1: Buenos días, buenos días, buenos días, mi querido Charlie de J. Camilo Charit.
0: ¿Qué más, hombre?
1: Olímpica Estéreo, buenos días desde el municipio de La Plata, Huila. Un día fresco hoy.
0: Ah, qué delicia.
1: Hubo por ahí indicios de lluvia, pero no llovió.
0: Nada.
1: Mañana fresca en el municipio de La Plata. Bueno, bendiciones para todos, porque temprano es más bacano.
0: Igualmente para usted, viejo. Feliz día. Buenos días, buenos días, buenos días. Temprano es más bacano con Olímpica Estéreo. Dígame, ¿en dónde está escuchando Olímpica para saludarlo, para reportar sintonía? ¿Dónde estamos sonando?
2: Señores de Olímpica Estéreo, muy buenos días. Llueve por Belucito está lloviznando.
0: Uy, qué rico.
2: Muy buen día, señores de Olímpica Estéreo.
0: Belú pertenece a Natagaima, en el departamento del Tolima. Está cayendo lluviecita por la zona. Muchas gracias a nuestro oyente Olímpica. 7:06 minutos. Buenos días, ¿dónde andan? Temprano en la mañana. Repórtelo a nuestro WhatsApp 321-612-103. En todas partes, la que suena es Olímpica.
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0: Hola, buenos días, ¿con quién hablamos?
4: Buenos días, desde Insa, Cauca.
0: Insa.
4: Olímpica Estéreo.
0: Departamento del Cauca, escucha Olímpica, se metió. Hay noticias. Cayó financiador del magnicidio de Miguel Uribe Turbay. Eso dice la autoridad, eso dice el presidente de la República, Abelardo de la Espriella. Anoche, en alocución presidencial, dio a conocer resultados de esta operación en el departamento de El Huila. Atención. El cabecilla político y financiero de la estructura Teófilo Forero Castro fue abatido durante una operación militar en zona rural de Tello. Las autoridades lo vinculaban además con extorsiones, secuestros, retenes ilegales y acciones terroristas en el departamento del Huila y el Caquetá. Tres personas más fueron capturadas y se incautó amplio arsenal. El diario del Huila titula: un operativo militar desarrollado en zona rural de Tello. En el norte del Huila terminó con la muerte de alias Robinson Gutiérrez, señalado por las autoridades como cabecilla político y financiero de la estructura Teófilo Forero Castro y uno de los hombres con mayor trayectoria dentro de esta organización criminal. El resultado tiene una particular relevancia en el departamento del Huila y para el país, debido a que, según el reporte entregado por el ejército, Gutiérrez habría cumplido un papel como financiador de diferentes acciones criminales, entre ellas relacionadas con el magnicidio del excandidato presidencial Miguel Uribe Turbay. La operación fue adelantada por unidades de comando central contra el narcotráfico y amenazas tradicionales CONAT, con participación de la Fuerza Aérea Colombiana y la Policía Nacional en la vereda El Cadillo, jurisdicción del municipio de Tello. De acuerdo con la información oficial, durante el desarrollo de la operación, también fueron capturadas tres personas y se produjo la incautación de armas de fuego, municiones, explosivos, equipos de comunicación y, según las autoridades, estarían al servicio de la banda criminal. 7:09 minutos, buenos días. Al despertar yo escucho Olímpica, se metió. Bueno, Juco, hágale, hágale, doctor.
5: Vacile de sol, llega a trajo mismo firme, mono Hugo.
0: Eso, así me gusta. Póngale actitud, mijo, actitud.
5: ¿Qué? Que llega, está en la clínica, tú sabes que hay clínicas de recuperación de lesiones y toda esa cosa, ¿no?
0: Sí,
5: y,
0: sí.
5: Y hay gente que ha sufrido vainas así feas.
0: Sí.
5: Y llega un man así, sin una piernita, ¿ya? Y le dice al mocho: ¡Ey, mocho, qué! ¡Chocas a cinco! Y dice el mocho: papi, vamos paso por paso.
0: Paso por paso. Ah. ¡Ay, qué cruel! ¡No se burle! ¿Qué tal? 7:09 minutos. 7:09. 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

0: 7 de la mañana, 15. Buenos días con Olímpica temprano, el más bacano con Olímpica Estéreo. 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Repórteme sintonía, ¿dónde anda la people? ¿Dónde está la gente de Neiva? Buenos días, hola.
1: Charlie, buenos días.
0: ¿Qué tal?
1: Reportando sintonía, Diego Roa desde Pittsburgh, Pensilvania.
0: Oh, Pensilvania, vea.
1: Activos desde las 3 de la mañana.
0: Bien.
1: Empezando esta semana con la bendición de papá Dios.
0: Con toda la
1: actitud.
0: Un
1: saludo muy especial para el amor de mi vida.
0: ¿Quién es?
1: Visitación Tobar de Roa, okay. Mi madre allá en el municipio de Aype.
0: Ah, vea.
1: Que la extraño mucho. Olímpica Estéreo.
0: ¡Se metió! Esa es la actitud, viejo.
2: Hola, Olímpica, muy buenos días. ¿Cómo amanecieron? Dios los bendiga. Luz desde el primero de mayo reportando sintonía. Bonito día, gracias.
0: A ti, Lucecita.
3: Buenos días, Olímpica.
0: Hola.
3: Por aquí, por los lados de Aype. Está nubladito, con ganas de llover, pero no ha llovido.
0: Aype Huila, gracias.
3: La finca El Carbón.
0: Listo, amor, gracias.
4: Buenos días, señores de Olímpica.
0: Buenos días.
4: Full sintonía con Olímpica en el barrio Tercer Milenio.
0: Tercer Milenio, territorio Olímpica.
3: Olímpica, saludos para toda la mesa de trabajo y que Dios nos bendiga a todos los que escuchamos Olímpica Estéreo. Habla María de Limonar.
0: Listo, Limonar presente.
5: Hola, familia Olímpica, muy buenos días.
0: Buenos días.
5: Jesucristo los bendiga. Yo desde aquí, del Alto Pinamante, para mandarles muchas bendiciones y feliz lunes, comienzo de semana. Muchas bendiciones.
0: Igualmente para ti, Flor.
6: Buenos días, reporto sintonía desde el municipio de Acevedo, Huila. Olímpica se metió.
0: Acevedo.
7: Escuchando Olímpica Estéreo. Un saludo para todos los olimpipanaderos. ¿Qué pasa? ¿Que nos tiene olvidado Olímpica aquí haciendo pan?
0: ¿Cómo se le ocurre?
8: Buenos días desde Colima, Tolima. Llovió toda la noche, gracias a Dios, y aún clima para mí todo leve.
0: Qué delicia.
8: Clima muy hermoso, gracias.
0: Vale, brother.
8: Y bendiciones a la emisora Olímpica.
0: Buenos días. A esta hora, 7:16 minutos, llega La Tapa. Es el espacio para que usted nos envíe su queja. ¿Qué está pasando en su barrio? ¿Tiene algún problema con el alumbrado público, con el servicio de agua potable, con el alcantarillado? ¿Algún árbol que tenga algún peligro de caerse? ¿Algún problema con la comunidad? Por favor, coméntelo al WhatsApp 321-6-1263. Es el enlace entre el público, entre la audiencia y las entidades gubernamentales para solucionar su problema. Así que si tiene algo que contarnos, hágalo ya a nuestro WhatsApp 321-6-1263. 321-6-1263. ¿Cuál es la tapa? ¡Epa! Okay. Ah, bueno, por acá me están preguntando por el nuevo operador de entrega de medicamentos de Sanitas. Ya le voy a decir a partir del 1 de octubre cuál es el nuevo operador de Sanitas en la ciudad de Neiva. Es solamente para Neiva. En las otras ciudades continúa igual con Cruz Verde, pero acá en Neiva sí cambió. Buenos días, Olímpica.
9: Olímpica, muy buenos días, bendiciones para todos.
0: Buenos días,
9: la
0: cuéntanos.
9: Tapa. Esas motos ruidosas que no dejan dormir, hacen sonar las alarmas de los carros, nos tienen mamados. Esa es la tapa.
0: Los altos ruidos de las motos, dice nuestro oyente. La tapa. Muchas gracias por su apreciación. Hola, buenos días.
10: Hola, Olímpica, muy buenos días. La tapa que con esta calor, esta sequedad, con este clima que está pasando acá en el Juncal, hay personas que no ahorran agua, que no hacen sino echarle agua a las paredes que para que se refresque la casa. Esa es la tapa aquí en el Juncal, en el barrio. Bueno, no les digo, pero por acá en el Juncal.
0: Un abrazo para ti también en el Juncal. Dice ella, la gente no está ahorrando agua. Y estamos en crisis ambiental y sobre todo por escasez. Dios mío, esa es la tapa. Hola, buenos días.
11: Muy buenos días para todos. La tapa es que se vuelen los muchachos de la Correccional de Menores y la Fundación Pikachu se haga de caso omiso. y no pague lo que dañan los muchachos.
0: Esa es la tapa. Hola, buenos días.
12: Buenos días, Olímpica. La tapa, los altos ruidos de música en las vecindades, demasiado ruido. De 2-3 días haciendo bulla.
0: ¿Cómo? ¿Dos o tres días? ¿Pero qué? Uf, ¿quién aguanta tanto? Hola.
13: La tapa, aquí en el barrio. Minuto de Dios, segunda etapa. Las escobitas no pasan. Se les deja la basura amontonada para que la recogen, le echen en la bolsa. Y tampoco son sino flojos. Flojos, flojos los de las escobitas. Sirven sino como marihuana al otro lado de la calle.
0: ¿Cuál fue el barrio que dijo? No le entendí el barrio. Venga, escuchemos de nuevo, por favor.
13: La tapa, aquí en el barrio. Minuto de Dios, segunda etapa.
0: Minuto de Dios, segunda etapa, dice nuestro oyente. Las escobitas o los escobitas no pasan a recoger la basura. Es la denuncia de nuestro oyente. Buenos días, Olímpica Stereo.
14: La tapa es estos muchachos aquí en la Ulloa con esas motos todas ruidosas. Bendiciones, que andan como locos por las calles. Bendiciones.
0: Esa es la tapa. Buenos días.
15: Buenos días, Olímpica, la tapa. Que en la carrera sexta con calle 21, a frente de la Corpila, hay un palo en el parque seco, seco, seco. Es bueno que alguno vaya a tumbarlo. ¿Quién le tocará eso? La tapa, pronto se cae encima de algún niño ahí en el parque.
0: Muchas gracias. Me imagino que me está hablando del parque Lisburg, ¿no? Que queda frente a la Universidad Corvila. Dice él, ahí paila, la tapa, hay un árbol que está que se cae, nadie va por allá a prestarle atención. Ese mensaje va para mis amigos de la CAM. Hola, buenos días.
16: Charlie, la tapa, desde Iquira.
0: Buenos días.
16: No llueve, escasea el agua y la gente lavando el andén de la casa, lavando carros, desde Iquira.
0: Ahorrar agua, importantísimo. Recordemos que ya, de hecho, se ha dicho que si usted no consume agua, podemos llegar a un racionamiento, al igual que la energía. Hola, buenos días, Olímpica Serio.
17: Buenos días, Olímpica. Estoy en el barrio Limonar, por el lado del asentamiento La Primavera. Nuestros vecinos tienen cocheras. Uno las pide que las limpie y ellos no las asean. Entonces eso huele muy a mal. Muchas veces los niños enferman o los adultos por esos mismos olores. Gracias, Olímpica.
0: Esa es la tapa. Hola, buenos días, Olímpica.
18: Olímpica, buenos días. La tapa aquí en el municipio de Aype es mucho chico en moto.
0: Ajá.
18: Haciendo ruido a medianoche, a la madrugada. Carros. También menores de edad manejando motos. Y no hay orden aquí en el municipio, ni hay ley. Ni el alcalde ni el comandante. Aquí en el municipio de Aype no hay ley para nada. La ley es para los más pendejos. Dios los bendiga, chao.
0: Vale, igualmente.
19: Habla de los piques ilegales, entonces. ¿Está diciendo que en Aype?
0: En Aype. Y es que esto se volvió un tema muy regular, Camilo, porque está ocurriendo, me di cuenta la semana pasada.
19: Sí, señor.
0: Que está pasando en todo el departamento del Huila. Recordemos que se hizo un operativo en Neiva por parte de la Secretaría de Movilidad. Bueno, la gran mayoría eran menores de edad, imagínense.
19: Sí, señor. Sí, señor.
0: Y resultó que también pasaba en Tello, en Palermo, Rivera, Villavieja, Santa María.
19: Sí, señor.
0: ¿Qué estaba pasando en todo el Huila? ¿Qué es esto de por Dios?
19: A ver, es que aquí el problema creería yo que no son los piques ilegales, o bueno, sí, o la falta de escenarios. Porque los muchachos son muchachos, ellos quieren competir, quieren. Pero se necesita uno, un orden. Dos, hombre, lo mínimo que necesitas, hermano, es un casco, papá. Casco, hay equipos de protección para los que compiten motovelocidad o bueno. Sí, valdría la pena coger a esos muchachos y decirles, ok, vamos a generar un espacio, vamos a hacer una válida, inscríbanse, traigan sus elementos de protección y si tanto les gusta la velocidad, hagámoslo así, o sea, hagámoslo de una forma ordenada, protegiendo sus vidas, porque ¿cuántos casos no hemos visto? No, yo dejé ir a mi hija, que supuestamente a la casa de una amiga, y me la traen, me llama es... la necromóvil a decirme que murió en un accidente por ir de parrillera en unos piques. Esa llamada es dolorosa, pero eso es lo que no piensan los muchachos. Cuando uno es muchacho, poco piensa. La adrenalina sube, cuando son hombre la testosterona arriba, y uno es el más y el duro y el que puede. Y ese no es el problema. El problema es que hágalo con orden. ¿Dónde se puede hacer? ¿Por qué no hablamos con la administración municipal? Brindemos un escenario vigilado, para que puedan vivir una experiencia de, si le gusta la motovelocidad y quiere convertirse en un motociclista de carreras,
0: hágale.
19: Hágale, claro.
0: Pero que sea con protección y en lugares adecuados.
19: Exactamente.
0: Cami, más oyentes, estamos hoy escuchando cositas que no conocíamos. Hola, buenos días.
20: Buenos días, Olímpica. La tapa es para la 9PS. ¿Cómo va a ser posible que los médicos generales no puedan hacer una remisión con médico especialista? Esa es la tapa.
0: ¿Cómo así? ¿Que los médicos generales no pueden hacer una remisión con especialista?
19: Ok, sí, señor. El médico general en muchos casos tiene que enviarlo primero a medicina interna, creo que es el procedimiento. Medicina interna, para que de ahí lo remitan especialista.
0: Tanta vuelta, Camilo.
19: Yo creo, hay casos que son así, yo los he escuchado.
0: Dios mío.
19: Sí, duro.
0: 724, buenos días.
21: Señores de Olímpica, muy buenos días. La tapa en el municipio de Yaguará, esas motos no les ponen. Buenos días. Rienda esa moto, no hace nada, mucho ruido. Buenos días.
0: Es la queja más reiterativa de la mañana de hoy, Camilo. Dice las motos y su bulla. ¿Ah? ¿Qué es eso, de por Dios? Estamos a esta hora comunicándonos. A ver si de pronto tenemos llamada por ahí, Camilo. 7:25 en Temprano es Más Bacano. Creo que se nos está cayendo la línea. No, 7:25 en Temprano es Más Bacano. A esta hora, aquí está el más. Oiga, Monocuco, ¿sí se da cuenta que la gente en moto, mano, le quitan el exhausto?
22: El tubo, el filtro.
0: Sí, el filtro.
22: El filtro para que suene más duro.
0: Y suena peor, imagínense.
22: Sí, cogen con, a veces hasta cogen y le quitan, eso tiene un filtro en cerámica, echarle y le meten una varilla y la golpean para que se rompa eso.
0: No, mano. O sea, hace más bulla que lo que corre la moto.
22: Sí.
0: Increíble, Dios mío.
22: Parece una pelea de zancudo.
0: Sí, así tal cual. Esa es
22: la tapa.
0: Hágale, bueno, Cucu, la tapita.
22: Bueno, hay motos de verdad que uno las ve en esos piques y uno dice, van es por pura fe.
0: ¿Por qué por pura fe?
22: Esa moto toda lleva. No tiene tapa, no tiene pito, no tiene luces, no tiene motor, no tiene freno.
0: 7:26, buenos días, Temprano es Más Bacano.

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1: En temprano es más bacano, la mejor manera de comenzar la semana, de comenzar el día. Hoy es el Día Internacional en contra de la rabia. Pero como ya le dije, Monocuco, es la rabia.
2: Y rabia me da.
1: No, yo hablo de la enfermedad. ¿Cómo tal? ¿Sí?
2: Chale,
1: sí, es
2: claro.
1: El día, a ver.
2: La rabia en humanos es mortal, Charlie.
1: No, estoy hablando de la rabia, pero en animales.
2: Por eso, a ti te muerde un perro con rabia, o un gato con rabia, o
1: rabia, la enfermedad.
2: El virus de la rabia, y al humano lo puede matar.
1: Busca concientizar sobre la prevención de esta enfermedad y recordar la importancia de la vacunación de los animales. Por eso se creó este día. Y también es el día de el acceso a la información. Día Internacional del Acceso a la Información.
2: No serán suegras que saben desbloquear WhatsApp.
1: No.
2: Eso no es que trata ese
1: sí,
2: día.
1: Si bien es cierto, se proclamó esta fecha para que la gente tenga acceso a la información, pues para que lo haga de forma responsable, ¿no, Monocuco? Hay mucha gente que ingresa a ese tipo de tecnologías de una manera irresponsable para estafar, para hacer daño.
2: ¿Cómo así que el gato que tengo bailando merengue es IA?
1: ¿Cómo?
2: Yo no creo que eso sea IA, un gato bailando merengue.
1: ¡Hombre, sí! ¡Ah! Y también es el Día Mundial de las Noticias.
2: Ah, bueno.
1: Para usted que es el periodista de periodistas.
2: Gracias, muy amable, a todo mi bello público.
1: No, bello público se dice, señor.
2: Ah, okay.
1: Son las 7:32 de la mañana.
2: Hablando del día de la... Póngame el baile del perro, por favor.
1: El baile
2: del... Claro, hablemos del tema de la rabia. Resulta que, vea, esto cae coincidencialmente, Charlie de Jota. Ayer domingo se realizó una jornada que llevó adelante la alcaldía de la ciudad de Neiva. ¿Qué jornada fue? Pregunten.
1: ¿Qué jornada fue, Camilo? Por favor.
2: El nombre es un... largo. Dice, segunda jornada de bienestar animal y anuncia nuevas actividades en las comunas con servicios de vacunación, desparasitación, vitaminación y atención veterinaria.
1: ¡Ah, qué bueno!
2: Pues resulta que la alcaldía de la ciudad, ayer, se fueron con todo su combo de bienestar para la ciclovía ahí enfrente del Único, ¿sí?
1: Sí.
2: ¿Qué hicieron ayer? Desparasitación, vitaminación, consulta médica, vacunación antirrábica, o sea, la vacuna contra la rabia.
1: Sí.
2: Corte de uñas, asesoría en veterinaria de todas las mascotas que llevaran de la zona. Todas la de esta comuna, que la gente las llevara allá, entraban a la consulta. Les hacían nutrición, les hacían valoración médica, los desparasitaban, les daban vitaminas, los vacunaban contra la rabia, le hacían el corte de uñas. Y el veterinario miraba a la mascota y le decía, vea, mi señora, muñeca está bien, o sea, relativamente. Pero si le ve esto en la dentadura a muñeca, es que a muñeca le falta un poquito de hierro en su alimentación. O se lo puede suplementar con esta cosa, o se lo puede dar en ese tipo de alimentos. Felicitaciones, está bonita muñeca, ya le cortamos las uñitas, no sé qué. O sea, le atienden la mascota, ¿verdad? Con un amor y un cariño y totalmente...
1: gratis.
2: Sí, señor.
1: Gratis.
2: Sí, señor. Ah, totalmente bueno. Gratis. La jornada la van a hacer en otras comunas de la ciudad. Tienen que estar muy pendientes allí en la página de la alcaldía, en el Facebook de la alcaldía o a través de Olímpica Estéreo. Le vamos a contar a ustedes porque ese tipo de cosas son muy buenas, Charlie. Totalmente gratis para la gente. Totalmente gratis. Entonces, llevar los animalitos a que les hagan este tipo de atención no se puede hacer todos los días ni todo el tiempo.
1: Claro. Por eso se hacen jornadas así.
2: Hay que aprovecharlas. Mire, esta fue la segunda, ¿no?
1: Ah, ya lo habían hecho antes.
2: Sí, claro, ya lo habían hecho en otra comuna. Esa lo hace la alcaldía para acercar los servicios de atención veterinaria a la comunidad, fortalecer una cultura del respeto y protección hacia los animales. Las jornadas continúan llegando a otras comunas de la ciudad, pendiente para que tenga la oportunidad de acceder. Hay que estar atentos para saber cuándo serán las fechas y en dónde serán las atenciones que tiene la alcaldía con las mascotas. Me parece bonito, ¿por qué? Porque las mascotas siempre son como muy olvidadas por parte de los gobiernos.
1: Totalmente de acuerdo, Camilo. Y sí, esas jornadas, porque es que ellos son como un
2: miembro de la familia.
1: Claro, un integrante más de la familia. Se enferman. Ellos también tienen esas necesidades que tenemos nosotros los humanos.
3: Yo tengo un perrito en la casa, todo elegante, bien elegante. O sea, tiene un porte así, tremendo porte ese perrito. Ajá. Es altico, más o menos. Su perro, su pelito es como el de un schnauzer grisáceo, pero es más largo, es más estilizado.
1: Sí, sí, sí.
3: Se llama Charlie, el perrito que yo tengo en la casa.
1: ¿Y por qué le puso Charlie?
3: No, yo lo tengo desde hace rato, Charlie. Antes de conocerte ya lo tenía yo, pero sí, es así, claro, canosito. El perro, claro, pues, claro. No es pelito gris, pero es así, sí, imponente, grande, ese. Charlie se llama el perrito. No baila bien, pero
1: Charlie se llama.
3: Se llama Charlie.
1: Ok.
3: Charlie.
1: Y va, y va, y...
3: Ah. Él dice, hola Pedrito, dice. Tengo otro perrito que se llama Pedrito, entonces Charlie anda con Pedrito.
1: Habla, hablamos los dos.
3: Abajo. Ah, no, tú no, los perritos.
1: Ah, los perritos.
2: Bueno, ¿qué mensaje de los oyentes? 321-6273, ¿qué dice la gente?
1: Buenos días, Olímpica Serio.
4: Desde hace más de un mes se está botando el agua en el barrio El Triunfo, calle 19C, 5063. Y de repeso lavan los carros allí. Gracias, señores Olímpica.
1: Buenos días,
2: muchas Olímpica. Muchas gracias.
1: 7:37 de la mañana. 7:37.
2: ¿Qué dice la gente? 321-6273, oyentes.
5: Mil y mil gracias a nuestro alcalde Germán Casagua por la jornada de bienestar animal que se realizó el día de hoy en el Centro Comercial Único.
1: Ah, bueno.
5: De la Comuna 1. Muy agradecidos, muy contentos de que la alcaldía se esté apersonando más de estas actividades, en donde la comunidad se evidenció lo agradecida y los contentos que estaban por las diferentes actividades que se realizaron a nuestras mascotas. Esperemos que estas actividades se realicen de más constantes, no solamente para este sector, sino para toda la ciudad.
1: Estamos hablando de lo que usted nos acaba de contar, Camilo.
2: Sí, señor.
1: Ah, qué bueno, vea. 7:38 de la mañana. Buenos días, Olímpica Estéreo.
6: Hola, soy Milena Sánchez.
2: Hola, Milena.
6: Me parece muy bonito que se realicen jornadas de bienestar animal,
2: ¿sí?,
6: como la realizada en El Único, porque muchas veces queremos cuidar bien nuestras mascotas, pero no siempre tenemos la posibilidad de acceder a estos servicios. Hoy pudimos traer a nuestros animalitos para la consulta,
2: sí,
6: desparasitación, vitaminización, vacunación antirrábica y hasta el corte de uñas. Además, recibir asesoría veterinaria nos ayuda a resolver dudas y a aprender cómo cuidarlos mejor. Me parece una excelente iniciativa y ojalá se sigan realizando estos espacios para el bienestar de nuestras mascotas. Muchas gracias.
2: Con todo el gusto, gracias a ustedes. Bueno, esperemos que nos brinden información de cuándo será la próxima, porque sí es importante. Entre más gente, más mascoticas van a llevar,
1: claro,
2: y mucho,
1: Camilo,
2: más serán los usuarios beneficiados.
1: Y igual aquí el micrófono de Olímpica está abierto para
2: totalmente
1: difundir
2: abierto
1: toda la información.
2: Ahí está.
1: 7:39 de la mañana. Buenos días, Olímpica Estéreo. Ah, Jordano.
7: Hola, Xavi.
1: Estaba pensando en usted.
7: Ay, no seas así de coqueto conmigo, que yo estoy triste, Xavi.
1: ¿Por qué está triste? ¿Qué
7: le pasa? Ay, Xavi, estoy más triste, Xavi, porque yo no puedo llevar a mi pellito allá.
1: Ah, ¿y por qué no? ¿Muy lejos le quedaba o qué?
7: Este es el segundo pellito que tengo.
1: ¿Es el segundo perrito que tienes?
7: Yo tenía otro que le puse pa' afuera, se llamaba así.
1: ¿Cómo llama?
7: Pa' afuera.
1: ¿Pa' afuera?
7: Y el pollito se salió y yo le grité, pa' afuera, pa' adentro. Sí, ya,
1: lo volvió loco.
7: Se murió y el pollito no supo qué hacer. Ay,
1: pero no llore, tranquilo. Vea, para la próxima vez que hagan esta jornada, yo le voy a avisar para que tenga tiempito de organizarse. ¿Qué tiene?
7: Ya, un poquito.
1: Cochino.
7: Yo le decía, pa' afuera, pa' adentro, y el pollito se murió.
1: Lo volvió loco.
7: Se movió yo quito allí como patojo, yo quito por ti, yo coloco.

0: le cogió un señor de moto.
1: Ajá.
0: Y el señor dijo, no, se me pinchó la moto.
1: Ah, claro.
0: Yo dije, pero escucho ruido, usted va andando. Y dijo, sí, pero con la moto pinchada.
1: A ver, ay,
0: ayer me pasó algo muy feo. Que
1: ¿qué le pasó ayer?
0: No debería pasar de hecho los domingos.
1: ¿Qué le pasó el domingo? Cuente, a ver. No llore, tranquilo. Sé que se las lágrimas. ¿Qué, qué es eso?
0: Ay, Charlie.
1: Ya, tranquilo. Oye, cálmese.
0: Estoy muy triste, Charlie.
1: ¿Por qué está triste?
0: Tengo tanta tristeza. Este corazoncito. Este corazoncito no aguanta tanta tristeza, Charlie.
1: Sí, el corazón es débil a ratos.
0: Ay, me pasa lo que uno no debería pasar.
1: Pero no llore porque entonces me pone triste.
0: Una muchacha linda. Muy linda, Charlie. Muy linda, qué hermosa, Charlie.
1: Muy guapa ella.
0: Se llama Ginei.
1: Linei, ya.
0: No, Ginei.
1: Ah, Ginei. Sí. Ya.
0: Me dijo, la casa está sola. Vas a venir. Y yo fui.
1: ¿Y por qué llora? ¿Qué fue?
0: Porque llegué y sí, la casa estaba sola, no había nadie. Sí, sí. Ni ella estaba allí.
1: Un abrazo, Jordano. Cuídese mucho.
0: Chao, chao.
1: 7:41. 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

0: 7:54, 7:54. Buenos días. Feliz mañana, feliz amanecer. Que Dios los bendiga esta mañana, que tengan un día maravilloso a esta hora. Usted, el negocio ya subió la persiana, ya va arriba el negocio, ya recogió por ahí lo que le quedó el sábado a mediodía que cerró el negocio. ¿Sí o no?
1: Claro, es que ya, de hecho, abierto al público desde las 6:30 o 7 de la mañana.
0: Sí.
1: Las panaderías, sí. Camilo, son las primeras que abren también. Pan calientico para el desayuno, qué delicia.
0: ¡Qué rico, hombre!
1: Ya bueno, medio fue, pero hambre, mano.
0: Oiga, sí, la gente en Neiva es bastante madrugadora, bendito Dios, el clima lo levanta uno temprano, uno tiene que aprovechar temprano de la mañana, así que buenos días para todos.
1: La temperatura para hoy, Camilo, tendrá una máxima de 32, es lo que dice IDEAM, se pueden presentar algunas lloviznas en horas de la tarde. En la mañana tendremos así, nubadito el clima, poco sol. Llovió por el sur del departamento del Tolima durante toda la noche.
0: Señor.
1: Municipios como Natagaima, municipios como El Guamo, como
0: señor.
1: El Espinal, cayó agua. Pero mire, hay una.
0: ¿Cómo así que no va a estar a 55 grados de temperatura?
1: No, hombre, no.
0: ¿Cómo
1: no,
0: así? Dijo la abuela. Se me llegó la imagen que decía.
1: Está llegando una falsa cadena a los celulares, al WhatsApp, donde se estaría alertando por temperaturas hasta de 55 grados.
0: ¡Ay, no, Charlie!
1: Y según dice ese mensaje, la Dirección General de Defensa Civil advierte a sus ciudadanos que debido al aumento de las temperaturas en los próximos días, tendremos hasta 55 grados de temperatura.
0: ¡Ay, tú vas a creer eso, Charlie!
1: Pues la Gobernación del Departamento del Huila, en cabeza de la Oficina de Gestión de Riesgo y también de la Defensa Civil del Huila, alertaron de esta falsa cadena, Camilo. Es una cadena falsa que está llegando
0: de
1: a los...
0: De toda falsedad.
1: Falsa, de toda falsedad. Una cadena que circula por WhatsApp y redes sociales advierte que el departamento del Huila enfrentaría una temperatura hasta de 55 grados y un supuesto aire sofocante. Esta información es falsa. No existe un pronóstico oficial con estas características y mensaje tampoco fue emitido por ninguna entidad, menos la que aparece en esa falsa cadena.
0: O sea que mentirosa.
1: Tal cual. El calor sí está por encima de lo habitual, claro, en varios sectores del departamento del Huila, incluso acá en la capital, Neiva. El norte del departamento ha presentado temperaturas hasta de 38 grados. Riesgo de incendios, presión sobre las fuentes de agua. Pero que llegue a 55, dicen las autoridades, no. Gestión de riesgo recomienda hidratarse, evitar el sol, no hacer quemas y verificar alertas oficiales. Camilo, por ende, si a usted le llega esa cadena de WhatsApp, omita ese mensaje, no lo comparta. Porque
0: sí,
1: es falso.
0: Evitemos eso, el pánico, pues.
1: Cami, es que estamos dados a que si nos llega un mensaje de WhatsApp donde dice alerta por sismo, por incendio, por altas temperaturas,
0: creemos que es verdad.
1: ¿Qué es lo primero que uno hace? Compartirlo.
0: No, y creemos que el IDEAM o el Servicio Geológico Colombiano se va a poner a mandar imágenes por WhatsApp.
1: No, eso no pasa.
0: Sí, eso no va a
1: ser. Eso no pasa.
0: Utiliza los canales oficiales.
1: Entonces tenga cuidado, es una información falsa la que está llegando a sus WhatsApp.
0: Oyentes, a esta hora de la mañana, buenos días.
1: Buenos días.
2: Hey, ¿cómo estás?
1: Hey, padre, buenos días.
2: Padre dinero, contigo no me digas padre, que ya no soy padre, dime.
1: Ah, perdón, pero ¿cómo le digo ahora?
2: Dime, no sé, dime, gurú, no mentiras, tampoco soy gurú.
1: Le digo cómo entonces.
2: Dime, Beto.
1: ¿Beto?
2: No, mejor dime, Alberto.
1: Alberto, bienvenido.
2: Señor Alberto para ti. Hey, ¿cómo están? Tú sabes.
1: Oiga,
2: el mal está vivo y hoy tengo un mensaje para ti. Es que a veces uno se levanta sin saber la vida, si la vida podrás afrontarla como debe ser. El gran filósofo dijo, si la vida fuera estable todo el tiempo, yo no bebería ni malgastaría la plata.
1: Buena.
2: Filosofía caciquística.
1: Sí.
2: Hay días donde te vas a levantar y dices, otra vez lunes, qué duro levantarse un lunes.
1: Sí, es fuerte.
2: Otra vez la rutina, qué dura la rutina. Otra vez preparando desayuno para los niños. Ey, es la constante. No tengo niños aún, pero tengo fe que todo cambiará. Tengo fe. Es que la vida hay que cogerla como viene. Por lo menos dentro de la fe que yo profeso y tengo en el Señor. Me levanto todos los días con dos palabras que me motivan. Voy a trabajar y cumplo mis compromisos. Por dos palabras que me motivan grandemente. Porque la palabra motiva.
1: Es verdad.
2: tú te pones a darte cuenta y te vas a pelear con la vida, no puedes pelearte con la vida. Deja que la vida te llegue. Yo digo dos palabras que me sorprenden todos los días y me motivan para levantarme.
1: ¿Cuáles son esas dos palabras?
2: Tengo deudas.
1: Tengo. Dos palabras que motivan bastante.
2: Esas palabras te motivan. Tengo deudas o debo plata. También. Cualquiera combinación. Porque si tienes deudas, quiere decir que ya compraste, ya adquiriste, ya usaste.
1: Sí, sí, sí.
2: Te compraste un televisor a crédito, ¿eh? Lo estás viendo y estás feliz viéndolo, pero infeliz cuando te llega la deuda. ¡Ey, calma!
1: Pagar cada mes.
2: Pero tú lo tienes ahí, lo están viendo tus niños. Compraste una moto y ahora te tiene cabezón la deuda de la moto.
1: Sí. Eche,
2: pero te estás movilizando.
1: Pues sí, también, es verdad.
2: Compraste ropa con una línea crediticia.
1: Sí.
2: Y cada vez que tenga la cuota, dice yo, ¿para qué me puse a comprar ropa? Eche, te la estás poniendo, te ves bien, te la mereces. El problema no está en tener deudas.
1: ¿Ah, no?
2: El problema es adquirirlas de forma irresponsable.
1: Ah, sí, eso ya.
2: Pero ya que la tienes, págala.
1: ¿Toco?
2: Mantén tu vida crediticia.
1: No hay de otra, padre. Ah, no, perdón, Alberto.
2: Alberto, dime Betico.
1: Beto.
2: No, mejor Alberto.
1: Está bien, Alberto.
2: Ey, por último. Hay una verdad que nadie puede ocultar. Puede que no nos dé placer la disciplina. Pero la Biblia dice, ninguna disciplina en el presente es causa de gozo. En el futuro se recoge un fruto de paz. Así que si el Señor te está disciplinando ahora, es que no te pongas a pelear con Dios.
1: No, obviamente no.
2: Dale gracias.
1: Sí,
2: levántate en la mañana.
1: Como todos los días.
2: Gracias. No está fácil, tampoco es difícil. Y recuerda, por último, la vida es como la pega del arroz.
1: ¿La pega del arroz?
2: Sí.
1: ¿Cómo?
2: Dura, pero sabrosa.
1: Alberto, buenos días, chao.
2: Chao, el mar está bien.
1: 8 de la mañana, 1 minuto, bien temprano, es más.

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2: 8 de la mañana, 4 minutos a esta hora. Las noticias en Temprano es más bacano. Atención, siguen las masacres y asesinatos de líderes en el departamento del Huila. Entre enero y agosto, la Defensoría del Pueblo reportó 112 líderes y lideresas que habían sido detenidos. Defensores y defensores de derechos humanos en Colombia, el departamento del Huila también registró casos. El informe además cuenta de varias zonas del territorio donde se han presentado estos casos.
3: 8 de la mañana, 5 minutos en Olímpica, 8-5. A disparos acabaron con la vida de un joven. Esto ocurrió en el municipio de Pitalito. Un nuevo homicidio sacude la zona rural del Valle del Aboyo. Su nombre identificado como Brandon Steven Díaz Telles, de 20 años de edad, fue asesinado en la vereda La Reserva, corregimiento de Regueros, donde su cuerpo quedó tendido sobre la vía pública luego de recibir varios impactos con arma de fuego. El hecho ya es investigado por las autoridades.
4: El día domingo, en la ciclovía, en la parte externa del Centro Comercial Único, la alcaldía de la ciudad realizó la segunda jornada de amor para los animalitos, desparasitación, vitaminización, consejería con veterinaria, atención veterinaria para los animales, limado y corte de uñas. Más de 600 mascotas fueron llevadas por sus propietarios al lugar y anunciar una segunda jornada.
3: Le hicieron crespo a las mascotas.
4: Le pusieron cariño acá.
2: 8 de la mañana, 6 minutos en Temprano es más bacano. Atención, que la Corte deja en firme la prohibición de corridas de toros en Colombia. La Corte Constitucional confirmó que las corridas de toros y prácticas similares se acabarán definitivamente en Colombia en 2027, al rechazar varias demandas contra la ley que prohíbe esos espectáculos. El tribunal determinó que la norma se creó cumpliendo las reglas legales y estableció que los antiguos escenarios taurinos deberán convertirse ahora en espacios para la cultura y el deporte.
3: 8 de la mañana, 6 minutos en Olímpica. Mucha atención. Más de 4 toneladas de marihuana iban ocultas en una carga de cal. Las autoridades lograron interceptar en la vía Neiva-Castilla un millonario cargamento de marihuana que era movilizado de manera camuflada en un vehículo de carga. El estupefaciente iba oculto con toneladas de cal en el intento de pasar desapercibido por parte de las autoridades. El procedimiento se llevó a cabo a la altura del peaje Neiva, conocido como el Patá, sobre el corredor vial que comunica al Huila con el departamento de El Tolima. Allí, un uniformado de la Dirección de Antinarcóticos, con apoyo de la Dirección de Tránsito y Transporte, detuvo al camión y luego de un registro lograron encontrar 4,238 kilogramos de marihuana.
2: 8 de la mañana, 7 minutos. Atención, que la Fiscalía destapó sus cartas contra el exalcalde Gorky Muñoz. El contrato ya estaba adjudicado en la sombra mucho antes que el primer niño de Neiva recibiera una sola ración del PAE. Por lo menos 300 conversaciones telefónicas legalmente obtenidas fueron incorporadas como parte del arsenal probatorio. Según la Fiscalía, contratistas y operadores políticos hablaban, coordinaban y negociaban la contratación. El contrato habría nacido con un destinatario y había algo más perturbador, dice el ente acusador.
3: 8 de la mañana, 8 minutos en Olímpica.
5: ¡Atención! Mucha atención, aquí llegan las verdaderas noticias, las más impactantes, las más rimbombantes, las más aquí llegan las noticias más cucú, cucú, cucú. Cantaban las ranas. Aquí llegan las noticias más desinformativas de la radio, la prensa y la televisión en el Día Internacional del Periodista. Felicitaciones, don Monocuco.
2: Es de la noticia. Día Internacional de la Noticia.
5: ¿Y yo qué dije?
2: Del periodista.
5: ¿Y quién hace las noticias?
2: El diario.
6: ¿Qué es lo que está hablando el señor?
2: Se equivocó acá.
5: Cuando uno no sabe de noticias, no puede opinar.
6: Usted no sabe.
5: Feliz día de la noticia, don Manocuco.
2: Es del periodista, hombre.
5: ¿Alguien qué?
6: Feliz día de las noticias. ¿O el periodista? No.
2: No, no, de las noticias.
5: ¿Pero quién escribe las noticias?
2: El periodista.
5: Entonces, feliz día al periodista que escribe las noticias.
6: Feliz día al computador donde escribió la noticia. Atención, aquí llegan las únicas, las inigualables, incomparables. Estas son las
7: noticias.
6: Te desinforma.
7: Titulares.
6: Los titulares.
2: Luis, tiene ese jingle.
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2: ¿De qué?
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6: 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Atención. Incredible Insolitation. Había un viajado en marihuana oculto en un cargamento de cal.
3: Sí, señor.
6: La policía, después de encontrar la marihuana, se dio cuenta que la cal era cal viva.
2: Claro.
6: Porque hay cal muerta y hay cal viva,
2: sí,
6: ¿no,
2: Charlie? Claro, sí, claro.
6: Si no
2: sí.
6: Sabías tú.
2: No, claro que sí.
6: Al parecer.
2: La cara
6: los delincuentes dijeron, no, es que íbamos a... Recogimos esa cal de una cancha que habíamos marcado y se vino ese pasto ahí.
7: ¡Ay, qué raro!
2: Sí, ¿cómo no?
6: Allá sobre. Ay. Y que marcaron la cancha con cal.
2: Sí.
6: ¿Viste tú?
2: ¿Cómo no, moñito?
6: No, que esto es carburo para pintar una casa.
2: Sí.
6: ¿Qué no? Casa? La casa en el aire. ¡Ah! La de Escalona.
3: Claro, ¿cómo no?
2: ¿Cómo no?
6: No, que esto va a pintar una nube que vamos a pintar. ¿Cuál nube? La voladora. Atención. La alcaldía realizó una actividad de perritos durante el domingo.
2: Ay, sí, qué bonitos. Sí,
6: quedó muy bien peinado Jorge Falla.
2: Saludos para Jorgito.
3: Carly también lo llevaron. Miren cómo le dejaron los crespos.
2: A ver, dejaron bien crespos.
3: Le hicieron tres
6: Pruber. El risa. Ay, la Fresh Pruber.
2: ¿Cómo fue consigo esta mañana?
6: ¿El Schnauzer?
2: El Schnauzer.
6: Pero es que es color de pelo Schnauzer, pero tipo de pelo French Poodle.
2: Ah, sí.
6: Crespito.
2: Crespitos.
3: Crespuder.
6: Atención, según la información, algunas mujeres del barrio no entendieron el mensaje y llegaron para el esposo.
2: Llegaron al perro de dos patas.
6: La jornada de perro que pensaron que iban a castrar y no era castrar, era vitaminización. Desparasitación.
5: Atención, nos quieren censurar.
6: Nos quieren censurar.
5: Nos quieren censurar.
2: No, no, Cuco, ya es Cuco Noticias. Vamos.
6: Increíble, insólito lo que pasó en Neiva.
2: ¿Qué le pasó?
6: Se realizó la fiesta desde septiembre del 7 que viene siempre con aguardiente y las niñas en Maite Discoteca.
3: El tantán de aquí, sí, señor.
6: Según informaciones.
3: A ver.
6: Vieron a Armando Lomelín tirando paso desaforado con Sarita.
3: Estaba sí. Desaforado el hombre.
6: Desaforado Armando Lomelín. Estaba que no brincaba en un pie. Porque tenía un uñero del otro.
5: ¡Nos censuraron! ¡Nos censuraron! ¡Atención! ¡Nos censuraron el día de la noticia!
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6: ¡Charlie, agüevetas!
2: ¡Agüevetas!

0: 8 de la mañana, 21 en temprano, el más bacano de Olímpica Estéreo, 8:21. Buenos días también para usted que nos escucha a través de las redes sociales de Olímpica. Nos está viendo en TikTok. Hola, un saludo desde la cabina de Olímpica Estéreo. ¿Quién está por ahí en TikTok? JJ Gutiérrez.
1: Dice buenos días por ahí, Lore. Dice buenos días. Saludo para Amelia desde Puerto Lleras. Saludo para Viviana Andrea Jaramillo. Buenos días, Trinidad Hernández. Buenos días, gracias a quienes hacen parte ya de nuestra familia también en la transmisión oficial en TikTok, donde estamos desde muy tempranas horas de la mañana, desde Villanueva, en Casanare. Joana, saludo para Joana Cano también, dice buenos días, feliz mañana, estás Olímpica Estéreo desde Neiva, se metió.
0: 8:22 y a esta hora llegan las noticias increíbles, noticias de ¿cómo así?
2: ¿Cómo así? ¿Cómo así? ¿Cómo así? ¿Cómo así? ¿Cómo así? ¿Cómo así?
0: ¿Cómo así? 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
0: 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JJ, ¿cómo así?
1: Hoy, pues hay una noticia que llega directamente de Brasil. Una joven mujer... Hombre, póngale cuidado a este dato. La mujer se le hicieron tan grandes sus senos, pero tan grandes, que necesitó hasta silla de ruedas para poderse movilizar.
0: ¿Qué? ¿Cómo así?
1: Ah, póngale cuidado.
0: A ver, cuéntame cómo es la historia.
1: Se trata de una historia de una mujer de tan solo 21 años, cuando su cuerpo comenzó a cambiar de una forma que nadie supo explicar. Fue una de sus tías las que notó primero la situación. Los senos de esta joven estudiante de pedagogía le incrementaban, le crecían casi 750 gramos cada mes.
3: No. ¿Qué? Dios santo, pobrecita. Sí.
1: ¿Eso viene siendo cuánto?
0: Libra y media, 750 gramos.
1: Libra y media al mes, ¿ah? Y eso no tenía una para. Sin causa aparente le tocó acudir a los médicos. Médicos descartaron cualquier tumor, pero jamás encontraron el origen del problema. Con el tiempo, cada seno llegó a casi 5 kilos.
0: Uy, ¿cómo
3: pobrecita,
0: así?
3: Hermano.
1: Juntos, pues más de 10 kilos de tejido de su espalda, que ya no podía, y ¿cómo? Que no estaba diseñada para eso, le tocaba andar en silla de ruedas. Ya no podía usar ni siquiera sostén normal ni ropa de talla estándar. El dolor en el cuello de la mujer era impresionante, los hombros, la espalda. Se volvió tan intenso que pues fueron sus peores días. Necesitaba silla de ruedas para poderse movilizar. En su trabajo con niños pequeños, sostenerlo en los brazos se convirtió, mejor dicho, en una tarea difícil.
3: Pobrecita.
1: La condición es de gigantomastia, así se llama esta enfermedad.
0: Gigantomastia.
1: Y es tan rara como cruel. El cuerpo crece, pero nadie sabe por qué. Y solo le crecían los senos. Ah, pues a ella le tuvieron que hacer una cirugía que costó $8,000 y duró más de 10 horas, que le devolvió entonces tranquilidad a su cuerpo. ¿Cómo la ve?
0: Esto sí es de ¿cómo así?
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0: 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Camilo, ¿cómo así?
3: Ay, hermano. Lo mordió un marrano y lo mató.
0: ¿Qué? ¿Cómo así?
3: Ay, ocurrió este fin de semana en nuestro vecino departamento del Tolima.
0: No. ¿Volvió a ocurrir?
3: San Sebastián de Mariquita.
0: ¿En San Sebastián de Mariquita?
3: Sí, señor, esto pasó el fin de semana.
0: ¿Qué fue lo que pasó? Cuénteme.
3: Pues resulta que cayó un temporal, una tempestad, como usted ya lo había dicho, en el departamento del Tolima, ¿cierto?
0: Llovió fuerte ya.
3: Varios animales se asustaron y salieron de la cochera donde estaban, las marraneras. En medio de las labores para recuperarlo, el señor salió a buscar los marranos y uno de los cerdos lo atacó. Le ocasionó una grave lesión en una de sus piernas que habría provocado una importante pérdida de sangre. El hombre fue trasladado de inmediato a un centro asistencial donde los profesionales de la salud hicieron todo lo posible por salvarle la vida, pero lamentablemente falleció.
0: Ay, hombre, o sea que murió desangrado.
3: Desangrado, exactamente.
0: Sí.
3: O sea, se lamenta la muerte de esta persona, que trabajaba con los porcinos, y jamás se imaginaron que el hombre, en medio de su labor por recuperar los cerdos, pues uno de los marranos lo mordió en una pierna. Tuvo que haberle mordido por lo menos la arteria femoral.
0: Sí, la arteria, claro, Camilo.
3: Ah, y se sabe que la mordedura de un marrano de los grandes, esto es grave, grave. Si usted le mete la mano, se pierde los dedos.
0: Total, sí.
3: Lo primero que usted tiene que aprender.
1: Y este es el segundo caso que ocurre este año en el Tolima.
3: En el Tolima.
1: No la ve usted, ¿ah?
0: De hecho, sí.
1: De ¿cómo así? Sí.
0: ¡Dios mío! Y, claro, ¡ojo con los marranos!
3: O sea, el tipo murió desangrado por la herida que le generó el marrano, claro, en una de sus piernas.
0: Esto sí es de...
2: ¿Cómo así? ¿Cómo así? ¿Cómo así? ¿Cómo así? ¿Cómo así? ¿Cómo así? ¿Cómo así?
0: Ajá. 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
1: ¡insuperable!
3: ¿Tengo otro? ¿Alcanzamos otro?
0: Sí, señor. Dele.
3: Nació un niño en Brasil, una niña.
1: Ah, bueno,
0: feliz. Hasta ahí todo normal, ¿no? Un niño nace todos los días.
3: El niño en Brasil, sí. La mamá se había puesto un dispositivo intrauterino, lo que llaman la T.
0: Sí, la T.
3: Esa T que le ponen para evitar que quede embarazo. Pues nació el bebé. Había 99% de probabilidades de impedir un embarazo. Cuando quedó embarazada, después ya no habían encontrado no encontraron el dispositivo. Pues el bebé nació con el dispositivo agarrado en la mano.
1: ¡Ay!
0: ¡Venga! ¿Cómo así?
3: Hay fotos, se las vamos a
0: mostrar. Muéstrale la foto, yo la quiero ver. ¿Sí? Hola, sí, la estoy viendo.
3: ¿Sí la ve?
0: A la gente de TikTok, muéstresela a la gente de TikTok, Camilo.
3: El bebé nació agarrando en su manita el dispositivo intrauterino. No, la T. El niño nació con la, como diciendo, ¿y qué van a hacer?
0: Ah,
3: como diciendo, vencimos, la vida se abre paso. Como sea, la vida se abre paso.
0: ¿Qué es esto?
1: ¡Ay, qué ternura!
0: ¡Qué bonito!
1: ¿Verdad que sí?
0: Además que el bebé
1: le evitó cirugía a la mamá porque había que la encontraran.
0: Sí, claro.
3: ¿Claro? Sí, la T,
1: claro.
3: Sí, no podían. Y la T, quién sabe qué pasó, falló, pero no la encontramos, pero ya no hay que hacer
1: nada. Voy para afuera, va a llevar el trasteo, se llevó la T. Ahora el colmo es que a ellos le pongan Tomás.
0: 8-28 en Olímpica.
1: El único que nació con trasteo.

0: En Colombia, 8 de la mañana, 32 minutos, 8:32. Buenos días, buenos días, buenos días, buenos días, buenos días.
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0: Feliz amanecer, maravilloso despertar para las que se levantaron a las 5 o 4 de la mañana a despachar al marido y los niños para el colegio. Este es su segundo despertar de la mañana. Sí. Ya se levantó, fue a la cocina, tomó tinto, vio la loza, dijo, voy a lavarlos y a ver qué saco el congelador para hacer el almuercito. Hay días que uno se levanta, como usted dice, con el pie derecho, ¿no?
2: Sí, claro, con actitud positiva, con ganas.
0: Le tengo una historia y me la va a contar mi amigo Duber Ramírez desde Sao.
2: ¡Eso! ¡Bravo!
0: ¡Duber! ¡Ese es! ¡Ese es! ¡Ese! Don Duber Ramírez, ¿cómo amaneció?
3: Camilo, muy buenos días, muy bien, excelente. Una cosa de maravilla de lo bien. Me preocupa de lo bien que amaneció.
0: ¡Qué bendición!
4: Hoy en el, no se preocupe porque está bien.
0: Hoy en el día de la noticia, porque es el día de hoy, se celebra el día de las noticias, hay una noticia muy buena. Sao arrancó con un concurso, ¿hace cuánto? ¿Cómo fue el tema del concurso?
3: Sí, nosotros somos muy dinámicos, la cadena olímpica viene trabajando muchas estrategias. Se ha dado cuenta que todos los días estamos de fiesta.
0: Sí, señor.
3: Todos los lunes estamos de precio, los martes, los miércoles de plaza, jueves de pollo, viernes de pescado, champaña, sábado de asado, madrugón. Y durante todo el proceso de la actividad estábamos rifando un carro a todos nuestros clientes.
0: ¿Ese era un Renault?
3: Sí, era un carro Renault, eso era a nivel nacional. Estábamos rifando 4 por compras de productos marca propia, ¿sí? Entonces, sí. Todo lo que tiene que ver con nuestro
0: medalla producto, de oro.
3: Medalla de oro, nuestra marca olímpica.
0: Sí, señor.
3: Toda la parte de textil, también tenemos la ropa SAI, también tenemos todo lo que es la parte de electromenores, lo que es la freidora olímpica, es espectacular,
0: sí,
3: el
0: señor.
3: Aire Olimpo. Tenemos también toda la marca HIH, que tiene que ver también con nuestros edredones, nuestras vajillas. Una cosa espectacular en todos los precios.
0: En todo el país estaban rifando 4.
3: Cuatro carros.
0: Por compras de marca propia.
3: Sí, por compras en el supermercado, superiores a 70 mil pesos.
0: Sí, señor.
3: Participaba. Y en la parte de almacén, por compras de 100 mil pesos, también participaba en la rifa de este vehículo.
0: ¿Y qué hacía? ¿Tenía que llenar algún desprendible?
3: No.
0: ¿Colocar un buzón? No.
3: No, todo venía a nivel nacional y eso venía de forma...
0: ¿En el sistema?
3: El sistema.
0: O sea, cuando uno pasa dice cédula, por favor, que eso, uno da la cédula.
3: Eso, así era.
2: ¿Tiene puntos?
0: Ya. Sí. Ah, bueno, ya quedó participando.
3: Así era, así participaban nuestros clientes y así fueron los que ganaron.
0: Y quiero decirle que, de la buena noticia, de 4, que ¿usted sabe cuántas tiendas en el país hay de Olímpica? ¿Cuántas hay?
3: Claro, tenemos 420 tiendas a nivel nacional.
0: De las 420 tiendas, ¿que cuántos compradores podrán ser? No tengo idea. O sea, el número de personas que compran en promedio no sé cuántos son.
2: Mil.
0: ¿Lo tiene el dato?
3: Sí, tenemos un promedio de clientes diarios que nos visitan en el almacén Olímpica, en el SAO, de 3.000 clientes diarios manejamos.
0: ¿Suyo, su tienda?
3: Sí, señor, en la tienda SAO.
0: Multiplíqueme eso por 400, no, pero eso va a ser
2: por 420
0: tiendas. Pero por un día, ahora usted póngale, sí. Usted durante todo el tiempo de la campaña, ¿cuánta gente participó? ¿Cuántas veces participó cada uno? Y la buena noticia es que se lo ganaron en la ciudad de Neiva. Le damos la bienvenida al ganador, John Freddy Puente. John Freddy, buenos días, ¿cómo está usted?
5: Oiga, buen día, mi estimado Camilo. Muy bien, contento y feliz de estar acá en sus instalaciones.
0: Pues qué bendición tenerlo acá, hombre. Deme la mano.
2: Ahí está, vea.
0: Le estoy dando la mano porque de pronto me junto aquí de algo de John Freddy.
5: Bueno, eso me pega.
2: De la buena suerte, claro.
0: De la bendición que Dios le dio. Se ganó usted un vehículo 0 kilómetros.
5: Así es, sí, señor. Me llamaron de Olímpica y yo, pues, un poquito desconfiado porque sabemos, ¿cierto?, la situación de esa llamadita. Pero
0: uno no sabe si era de la cárcel o no está llamando a uno.
5: Sí, señor.
4: Reclamar la camioneta.
5: Que haga un X. No,
4: que mande un X para que reclame el carro que se ganó.
5: No, fueron los amigos de Olímpica y llamé a alguien que nos ha vendido electrodomésticos en el segundo piso de Olímpica de SAO y me averiguó y me dijo, estoy con el jefe. Y sí, usted se ganó, y se ganó el carro. Y yo, pero me decían otro nombre, don Juan Carlos. Y yo, pero ¿cómo así con Juan Carlos? Y me, yo soy John Freddy. Ah, sí, fue usted. Yo no, yo quedé con la duda.
0: Peor todavía. ¿Usted qué dijo? Entonces me voy a Olímpica a averiguar.
5: Me voy al otro día. Y al otro día fuimos y ahí estaba el amigo Duber, estaban todos los jefes ahí. Y me confirmaron efectivamente que nos habíamos ganado el carro.
0: Cuando vieron el correo interno, John Freddy Puente se fue el ganador de uno de los vehículos, de los 4 que entregamos. ¡Qué alegría, hermano!
5: Inmenso. Sí, primero gloria a Dios porque
0: amén.
5: Lo que usted ahorita es cierto. El Señor es muy bueno conmigo. Ha sido
0: amén.
5: Muy, muy bueno conmigo.
0: Bueno, y la esposa, pues, con usted le contó.
5: Aquí está con ella. No, porque yo llegué, después de la llamada que como con cierto, como una duda.
0: No voy a sembrar
5: y
0: aquí.
5: Sí, no, entonces ella veía que yo llegué a la casa y veía que escribía con el celular. Pues,
4: ¿con quién habla?
5: ¿Con quién habla? No, me miraba de reojo.
4: Sí,
5: me miraba de reojo.
4: No, ella no pregunta.
5: Y yo era así a taparlo, Sí. Y entonces ya hablaba con la chica de Olímpica, con Jimena. Entonces pero preciso me llegó un mensaje de la conversación que tuve.
0: Sí, señor.
5: A donde me llegan todas las ofertas de Olímpica.
0: Ah, ok.
5: Lo que decía Duberetica, que la oferta que está rebaja, sí, que todo eso.
0: Los que le llegan a unos mensajes automáticos
5: de. Y me llegó la misma información, por lo cual yo dije, bueno, ya van dos. Y yo sé que violar o clonar o bueno, hacer una cosa con falsificar esta clave número de la empresa es difícil.
0: Sí, así
5: por lo cual el tercer mensaje fue haber llamado y me confirmó la esta. Sí,
0: no, qué alegría. ¡Claro!
6: El sábado fue la entrega. Por ahí vi la foto, eso hubo cañones de confeti, eso hubo fiesta. ¿Cómo?
5: No, feliz, no, pues fui con mi parte de mi familia, mi esposa y mi hijo, mi otra hija no pudo ir y estuve muy contento. El recibimiento fue algo que yo no esperaba tan grande, en serio, porque hicieron calle de honor, todos los empleados, yo conozco a casi todos los conozco, llevamos mucho tiempo comprando en Olímpica, lo hacemos casi todos los días para adquisición de nuestro negocio y pues nada, feliz de cuando me bajé del carro, le dije a mi esposa, bueno, ¿dónde me tendrán el carro? Tiene que tener moño. Menos un moñito. Y no, tenía globos, tenía un
0: calle. La calle de honor, no, todo.
5: Se pasaron, en serio, es una cosa muy bonita.
0: Pues vea, qué bendición.
5: Y lo
0: bendición.
5: Recibí con mucho agrado, en serio.
0: Pues qué bendición. Y gracias a la gente de Olímpica. 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Y obviamente a Duber Ramírez, que le pone el sabor aquí en la ciudad de Neiva.
5: Así es, sí señor, muy contento y el personal allá extremadamente especial.
4: ¿Dónde vamos a hacer la primera vueltica, doñón? Hay que hacer algo, hay que ir a su lado.
2: El test drive.
4: Claro, que hacer la prueba de manejo.
0: Sí. Bueno, ¿ya lo tiene?
5: Ya, el sábado me lo entregaron y me lo llevé.
0: De una vez, o sea, ya está con todo.
5: Sí, matriculado, SOAT, etcétera, etcétera.
0: Ah, qué bien.
5: Impuestos.
0: ¿Cómo?
5: Oiga, perdón, y me dice, ese es su carro y elija un mercado. Había tres tipos de mercados. O sanchetas,
0: sí.
5: Un carrito del mercado lleno con productos como de comida, ¿verdad, güey? El otro de aseo y el otro de electrodoméstico. Yo elegí el de aseo, repleto. O sea, además del carro, me llevé tres sanchetas porque fueron tres bolsas enormes y se llenó el baúl del carro.
0: No, y el que sabe cuando hace mercado que compró lo de aseo es lo que?
2: Lo más caro.
0: Lo más, sí, señor.
2: Sí, claro.
0: Le apuntó donde era, hermano. No, qué belleza. Pues felicitaciones. Las cosas buenas hay que contarles. Y hoy les contamos esa bendición a través de Olímpica. Don Duber Ramírez, ¿qué viene, hermano? ¿Con qué vamos a seguir? Porque hay que seguir sorprendiendo a los clientes.
3: Sí, claro. 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
2: Ay, no, nube, yo sí. Bueno, yo vamos una vueltica chiquita, vamos por menos a Cartagena.
3: Bueno, ¿cómo?
2: Algo suave.
3: No
2: queda en
3: ningún lado,
2: pero. Una vueltica chiquitica.
4: Hágale que en carro nuevo eso no se siente.
2: Y la contenta es la esposa que sabe que ese carro es para ella. Ella, ella está feliz.
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3: Ya son las 8:50, temprano es más bacano.

0: 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Continuamos con la viva locura de Suzuki Olímpica Estéreo. Y esta semana tenemos una novedad muy especial en nuestra dinámica. ¡Pare oreja! Porque después van a salir preguntando qué fue lo que se dijo.
1: ¿Cómo así, Charlie? ¿Qué fue lo que se dijo? ¿Qué es lo que van a decir? Hágale.
0: Atención.
1: Cuéntamelo todo, háblemelo, dígamelo.
0: Bueno, como ya sabe, pues de lunes a viernes estamos entregando las frases acá en Olímpica, ¿no? Resulta que la clave de este viernes, Jota, no la vamos a entregar acá en Olímpica Estéreo, sino en los almacenes Suzuki.
1: Ah, bueno, esta semana nuevamente entonces tenemos que acudir a los almacenes Suzuki autorizados en Neiva.
0: Así es. Atención, porque esta semana la frase del viernes no la vamos a entregar acá en Olímpica Estéreo. Se va a entregar en las tiendas de Suzuki. Para conocer la frase del viernes deberás acercarte al almacén Suzuki que te quede más cerca. Decir que vas por la frase de Suzuki del viernes y allí te las van a entregar. ¿Fácil o no?
1: Sí, muy fácil.
0: Ahora, tenemos una gran ventaja, Jota. Si le faltó alguna de las frases que entregamos durante la semana en el almacén Suzuki, están listos para el momento de la verdad. Podrá recibir la frase completa de la semana.
2: ¡No! ¡No, sí. no, Charlie! ¿No? Charlie, ya lo cambiamos. No, dije, ¿sabes por qué?
0: ¿Por qué?
2: Porque es que algunos se enredaban con el tema. Entonces iban y escribían otra cosa. No, solamente daremos
0: el viernes.
2: Sí, señor.
0: Ok, solamente la del viernes.
2: Sí, señor, toca avisarle a ellos.
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2: A ver.
0: Atención.
2: A ver.
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0: 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Póngame la canción de la motiña.
2: Ah, esa motiña.
0: Motiña.
2: Motiña.
0: Esa canción me gusta, ¿sabes?
2: ¿Le gusta? ¿O le gusta más Súbete a mi moto? ¿Cuál de las dos?
0: Me gusta más la motiña.
2: Ah, cualquiera de las dos podemos.

0: Tranquilo. Don Camilo, a la ver. Frase de hoy es...
1: ¿Cuál?
0: Ponle ruedas.
1: Ponle ruedas.
0: Ponle ruedas.
1: ¿Cómo así no viene con ruedas la moto?
0: No, Molocu, que es la frase. Es la frase de hoy.
1: Ponle ruedas. Es la frase del lunes.
0: ¿Ya la copió, Molocu?
1: Ya, ponle ruedas.
0: Esa es.
1: Ponle ruedas. Ya la tengo, ya la escribí porque yo esa moto voy por esa Yagasaki.
0: No, es una Suzuki Viva FI ABS, Monocuco. La frase de hoy, por aquí me están diciendo muchachos, repítela.
1: Ponle ruedas.
0: Esa es. Monocuco, haz lo tuyo.
1: Ponle ruedas.
0: ¿Listo? Esa es la frase de hoy. Ponle ruedas.
1: Ponle ruedas, me gusta esa frase.
0: Sí, está bonita.
1: Te cuento.
0: Cuenta nomás.
1: Hay cosas que una vez se dice no. ¿Verdad?
0: Sí, hay cosas que.
1: Iba caminando la mamá ajo, la cabeza de ajo, ¿no?
0: Sí, la mamá cabeza de ajo.
1: Iba llevando.
2: La mamá.
1: Sí, una.
0: La mamá cabeza de ajo,
2: vale. No diga tan rápido porque suena raro.
1: La madre, una cabeza de ajo, que es la madre, uh-huh. Iba caminando con su hijito de la mano, que es un diente.
0: Ya.
1: Diente de ajo.
0: Ay, sí. Claro, obvio.
1: Entonces iba caminando la mamá toda brava. ¡Hágale, rápido! Vamos a llegar tarde por su culpa. Mira que van a cerrar la puerta del colegio. ¡Corra! ¡Hágale, camine, hombre! Es que yo lo estoy levantando temprano. ¡Camine más rápido! Y el niño dijo, despacito, mami, que me agito.

0: Lo que no creían que podía pasar, puede pasar. Lorenzo, el técnico de nuestra amada Selección Colombia, abre la posibilidad para que James Rodríguez regrese a la Selección Colombiana de Fútbol. A muchos les puede sonar raro. No, puede regresar. Pero puede regresar para hacer su despedida oficial de la Selección Colombia. Merecidísimo. Merecidísimo lo de James. No va a ser, obviamente, en esta convocatoria que está terminando después del 1-1 de Colombia frente a México en un buen partido, diría yo, poco amistoso, muy fuerte, entre colombianos y mexicanos. Después del partido de Paraguay, el 2 y el 6 frente a Perú en Miami, seguramente la próxima convocatoria podría estar James Rodríguez para despedirse de la Selección Colombia. Solamente me queda un interrogante. Y se lo merece James Rodríguez. ¿Por qué a otros jugadores, por ejemplo Falcao, no los invitan para que también se despidan de la selección? Porque le han dado mucho a nuestro país y los tenemos en un pedestal, no los podemos bajar de ahí. Simplemente eso. Pero otro que se retira es Lionel Messi. Ya ha anunciado oficialmente su retiro de la selección, pero en cancha. El día 6 de octubre, en partido que se va a jugar en el Monumental de River, en el Monumental de Buenos Aires, frente a la selección de Benín. Ahí se va a enfrentar a Argentina y se va a ir definitivamente de la selección Lionel Messi. Lesión internacional, Kylian Mbappé, señoras y señores, se ha lesionado, sufrió una hiperextensión en su rodilla izquierda y estará por fuera durante 2 semanas de las canchas graves porque están en torneo, en la National League, en el torneo europeo. Junior volvió a ganar. Atención a la gente de Barranquilla y todos nos ponemos contentos porque lo grande debe estar allá, allá arriba donde tienen que estar. Frente al DIN, 2-0 en el Romelio Martínez, pero con una noticia bastante irregular. Se ha lesionado Mauro Silveira. Trauma craneofacial del arquero, fractura de los huesos propios de la nariz y una conmoción cerebral leve tras un choque con Carlos Lucumí. Eso fue el día sábado. Va a ser intervenido quirúrgicamente. Noticias que se dan. El Deportivo Cali completó su 4º partido consecutivo ganando y lo pone en el 2º lugar de la tabla. ¿Se dan cuenta que esto es un torneo que hay que aguantar también algunos técnicos sin precipitarse? 2 partidos, 13 ganas, estás arriba. 2 pierdes o 3 pierdes y estás en la parte de abajo. Felicitaciones al Deportivo Cali, masculino y femenino, porque se ganó su 3ª copa y su 3er título consecutivo frente a Santa Fe el día sábado en el estadio del Deportivo Cali, con casi 17.000 personas que asistieron a ese escenario. Aplausos para las chicas del Cali y también para las de Independiente Santa Fe. Hoy continúan y continúan partidos a nivel internacional, pero les estaremos hablando de ellos mañana después de los resultados. Abrazo para todos a través de Olímpica Estéreo. Soy Javier Fernández, el cantante del gol. Averigüen una cosita: ¿cuánto hacía que el América, que tiene 24 puntos y el líder de la tabla, y el Deportivo Cali no eran primero y segundo, indistintamente de la posición? Buen dato, ¿no? Para averiguarlo.
1: Muchas gracias al cantante del gol. Cuando son las 9:07 minutos, el Mundial Sub-20 femenino ya tiene sus campeonas.
2: ¿Ya? Ah, ¿quién?
1: Sí, señor. Y trae una historia paradójica. La campeona entonces del mundo en la categoría Sub-20 es España. Colombia logró quedarse con el 3er lugar finalmente, venciendo entonces por la tanda de penaltis a Italia. Pues resulta que la otra selección que era finalista era Corea del Norte. Pero la paradoja del mundo, póngale cuidado, Corea del Norte llegó invicta a la final. Fue la selección que anotó 16 tantos a favor, 0 en contra en todo el campeonato. O sea, se terminó el campeonato e invicta. Sin embargo, se marcha con la medalla de plata porque España, tome, le ganó en la tanda de penaltis 4-3 después de 120 minutos sin goles. Es decir, se fue invicta. Porque los goles de penalti, de la tanda de penaltis, no valen.
2: No cuentan
1: como tal. Sí valen para el resultado, pero no cuentan dentro de esa estadística. Pues resulta entonces que la nueva campeona de la categoría sub-20 es España.
2: Ok,
1: Y hoy hay amistosos internacionales. Venezuela se enfrenta a Japón. Será este amistoso internacional a las 5:25 de la tarde. Uruguay se enfrenta contra Corea. Uruguay, ¿sabe qué? Es dirigida por Diego Forlán, ¿se acuerda de él?
3: Sí, claro, que fue jugador.
1: ¿Se acuerdan de Diego Forlán? Claro. Pues ahora es director técnico y está a cargo de Uruguay. Pues son dos de los partidos más importantes que se van a registrar en esta jornada. El de Uruguay será a las... bueno, ya pasó 6 de la mañana.
3: ¿Es 6 hora de Colombia, Jota?
1: Ya estoy como el periodista que tenemos por ahí. Lunes 28 de septiembre, 6 de la mañana. Ay,
3: no. ¿Se está refiriendo a Pachequín Estrada?
1: Pachequín tiene fanáticos.
3: ¿Verdad?
1: Sí, por allá en la fiesta del fin de semana me
3: lo preguntaron.
1: Sí, me lo preguntaron. Venga, y ese periodista, ¿dónde fue que estudió? ¿Será que ya lo tenemos en línea o no?
3: Yo creo que voy a contactarlo. Un momentico ahí. La línea se me cayó el para aislado. Un momentico, ya lo voy a conectar.
1: Ya lo tiene por ahí.
3: Ahí está, ahora sí. Pachequín Estrada, haga el cambio.
4: Ya lo hice, compañeros. Pachequín Estrada, el hombre de la jugada, el hombre que siempre tendrá la narración deportiva. 36 años llevando lo mejor del deporte, miembro honorario de la Acor Huila, donde todos los periodistas deportivos nos damos cita para hacer lo que más nos gusta. ¿Qué? Beber aguardiente.
3: No lo dudo.
1: ¿Y sabe cómo quedó el partido? 4-1.
3: ¿El de esta mañana?
1: Sí, ganó Uruguay.
4: Okay. Uruguay ganó 4-1 esta mañana. La noticia es que tenemos que ver primero los patrocinadores.
3: Hágale.
4: Los oyentes de Pachequín Estrada apoyan la cultura.
1: Ah, muy bien.
4: Mucha atención. Increíble.
3: ¿Qué fue?
4: Nuestros patrocinadores están consignados, espere.
3: Está revisándola.
4: Estoy abriendo el Nike, espere.
1: Ah, saliendo el Nike. El ingeniero este fin de semana anterior lo estaba preguntando allá en la fiesta olímpica.
4: ¿Quién nos preguntó?
1: El ingeniero, ¿cómo se llamaba el hombre?
4: Alberto. El ingeniero Alberto, como siempre, un gran amigo de los medios. Siempre nos comunicamos para hablar de fútbol.
1: Y su esposa, que no, que usted boleta, es el mejor.
3: Que era mucho mejor que Javier Fernández.
4: Gracias, esta nueva camada aprendió de... Aprendió de Pachequín Estrada, espere.
3: ¡Pachequín!
4: Esos nuevos aprendidos de... espere. Ya entró la consignación. Muy bien.
1: Listo.
4: Bueno, los patrocinadores de Pachequín Estrada, el hombre en la jugada. 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
3: Dios mío.
4: No. Yo quiero Yoplait. Voy a pegar las cuchas ahora también.
1: No.
4: Mucha atención, James Rodríguez.
1: No me diga que se pilla con Colinos también, o de una vuelta a eso.
4: Close up.
3: Y se baña con champú Glemo.
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4: Del hogar, abuelitos felices. Enviaron un saludo gigante a Charlie. 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
3: ¿Ya me enviaron la consignación?
4: No. La oferta.
3: Ya.
4: Son lugar para cuidar abuelitos que pueden salir y volver por sus propios medios. 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Necesitan un comunicador también allá. Muy bien. El director técnico de la Selección Colombia, el señor Néstor, ha dicho...
3: Lorenzo.
1: Néstor Lorenzo, sí.
4: Pero usted le dice por nombre y apellido. Yo digo Néstor porque es amigo mío.
3: ¿Verdad?
4: Personal. Yo no le digo Carlos Alberto Rondón, ¿cómo está? Yo le digo... No. Ya, amigo mío, digo Néstor.
3: Eso.
4: Amigo mío. Sapo. Ha anunciado que abre la puerta James Rodríguez para que pueda despedirse oficialmente en la Selección Colombia.
3: Bien,
4: jugando aún en la selección. Hay varias dudas que saltan el tema. Si James entonces baja el video de las redes sociales o hace otro nuevo, dependiendo cómo se va a llamar esa despedida. Puede ser el retorno de James, es una idea.
3: Sí, puede ser, sí.
4: El retiro de James puede ser.
3: También, sí.
4: El retiro de James recargado, reloaded.
3: El retiro de James.
4: La venganza del retiro de James.
3: También, sí.
4: James y el Señor de los Anillos.
3: O el 2.0 también.
4: James y la piedra filosofal. No retrocederse, nunca vendirse. James 4, puede ser. James y los Avengers. Endgame, puede ser también.
3: También,
4: o sea, sí. Fin del juego. Toy Story y Woody Buzz Lightyear con James Rodríguez en su nueva aventura. Ahí estamos viendo cuál va a ser el nombre.
3: Muy bien.
4: Este nuevo evento.
3: Pachequín Estrada, el hombre de la jugada.
4: Atención en la ciclovía que se realizó frente a un centro comercial en el norte de la ciudad de Neiva. Uh-huh. varios reportes importantes a nivel deportístico que se están realizando.
3: Deportístico.
4: Sapo. Sí, porque se jugó sapo, sí, se, sí, jugó, sí. Cucurubá, ah, se jugó bolirrana.
3: Bueno, ya, siga.
4: No dejan al experto en los deportes para chiquines tratar.
1: Bueno, si tiene noticias, hágame el favor.
4: No, a usted no tengo que hacerle ningún favor, usted quiere... No,
3: pero
4: no,
3: sí,
4: no,
3: mucho.
4: Rafael Páez, me llamó el señor Rafael Páez y me contrató.
3: Vaya,
4: y usted que le dio clase a Hugo Luis Urruturto, usted que le dio clase a todos los comentaristas deportivos de la organización.
1: Bueno, bueno, vamos. Razón que estaban diciendo los comentaristas chimbo que tienen ahí.
3: Pachequín, le quedan 20 segundos.
4: Sí, porque le tengo aquí. Pachequín Estrada, el hombre de la jugada. Le estoy contando acerca de la ciclovía.
1: Ah, sí.
4: La Secretaría de Deporte de la ciudad de Iba, a través del INDRI, hicieron una importante ejecución de la ciclovía. Varias noticias podemos sacar de esa ciclovía. Por sí, ejemplo,
1: señor. Hoy es el día de la noticia, por ejemplo,
4: pero,
1: ¿cuál es?
4: Que yo que tenía que decir que es día de noticias. Usted ya tiene todo el programa para hablar usted. Yo me llamo minuto y medio lo que yo llamo.
1: ¿Cuál es su noticia para celebrar el Día Internacional de la Noticia, mano?
3: Sí.
4: Salta aquí, caje tres
1: dos.
4: Llevan tres días con pasado mañana y
3: se acabó el tiempo, se acabó el tiempo.
4: Cuatro gorditas se esguinzaron el tobillo.
3: Sí.
4: Allá en la ciclovía.
5: No, así no, ¿qué tal?
4: Un señor se desencajó la cadera porque...
1: No, bótelo, chao.
3: 9:15, temprano es más bacano.

0: de la mañana, 20 minutos, 9:20. Oiga.
1: Señor.
0: Qué cosa tan bonita, tan hermosa, esa fiesta desde septiembre, desde que viene diciembre, que tuvimos en Maite Discoteca.
1: Eso fue espectacular, Camilo. De hecho, ayer en los Guanabanazos hablábamos con los oyentes que fueron y nos decían, papi, me sentí como verdaderamente en diciembre. Nos dimos el feliz año a las 12 de la noche, Cami. La gente muy contenta. Incluso vi uvas en las mesas. ¿Ah?
2: Bueno, pues es que todo estaba preparado para que fuera definitivamente la despedida de año. Y a las 12, pues además del conteo regresivo, hubo juegos pirotécnicos.
0: Sí, señor.
2: Hubo, pues, confeti. Hubo de todo un poco. Y, por supuesto, que le pone a uno arrozuda la piel cuando llega ese conteo. Así sea de simulacro.
1: La gente estuvo muy feliz, contaron con nosotros, cantaron canciones como Se va la vida, El año viejo, canciones como la nueva esta, del año nuevo. Yo no olvido.
0: La nueva.
1: La nueva esa, ¿eh?
2: Sí, esa nuevecita. ¿Ah? 5 para las 12. Y cuando las sale 5 para las 12, que es puntualito.
1: Uy, hermano.
2: Que paradójicamente 5 para las 12 dura 3 minutos.
1: Es verdad, sí.
0: Sí, no alcanzamos a llegar a las.
1: Es cierto.
2: Y bueno, nosotros lo que hicimos fue el conteo de las canciones que suenan antes de las 12 y acompañadas de todo lo que se vive, lógicamente, un 31 de diciembre antes de la medianoche.
1: Hay que agradecer a todos los que fueron.
0: Sí, Aguardiente Doblaniz, el tantán de aquí, realmente hicieron algo espectacular. Muchas gracias a la gente de Maite Discoteca, también se lució la decoración, los buñuelos, todo lo que pusieron, la pirotecnia con Aguardiente Doblaniz, todo estuvo espectacular, la gente disfrutó su evento y la pasaron muy bien.
1: Hombre, hoy brindamos por toda esa gente que estuvo con nosotros en el evento, Camilo.
0: Sí, señor.
1: Porque vendrán muchos más con Aguardiente Doble Anís. Salud con tapa azul de Aguardiente Doble Anís. 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
2: Varia gente, bueno, bastante gente de otros municipios también nos acompañaron en ese...
0: ¡Oiga, sí!
2: Tremendo evento. Sí, señor. De diferentes municipios venían delegaciones para disfrutar de el simulacro, lo que fue la fiesta de septiembre. Se siente que viene diciembre y fue todo un éxito.
1: Vi a mis amigos de Suaza, Huila, que llegaron. La pasamos delicioso
2: de Suiza,
1: con ellos.
2: De Suiza.
1: ¿De dónde eran?
2: De Suiza.
1: Eran de Suiza. La pasamos muy rico, hombre. ¡Qué fiesta la que vivimos el fin de semana! Con Aguardiente Doble Anís, el tan...

0: Pero cuando llegó el momento, J, de bailar canciones, me di cuenta que esta fue una de las favoritas. ¡Viva diciembre!
1: ¡Diciembre! ¡Woohoo! ¡Woohoo! Oiga, la pasamos, bailamos buenísimo, ¿yo?
0: Sí, señor.

0: Diciembre. 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

0: 9:27, temprano es más bacano. 9:27 minutos, buenos días. Oiga, bajó la temperatura, cayó algo de agüita, ¿no?
1: Por sí, señor. Por sí, señor. Sí. Pasó una charusca por ahí.
0: ¿Una qué?
1: Una charusca.
0: Una charusca.
1: Espanta.
2: La chirusa.
0: Eso, chirusa.
1: Charusca, chirusa, la misma, el espanta.
3: Espanta insultos.
1: Ese mismo.
3: Espanta sigis.
1: Y con además con un ventarroncito por ahí que dejó una cantidad de hojitas por ahí. Pero de momento lo que está haciendo es un clima muy agradable.
2: Todo bien.
1: Llovió por diferentes zonas del departamento del Huila la noche anterior. Situación que nos da alegría y le damos gracias a Dios por esa lluvia, porque además de apagar una cantidad de incendios que habían por ahí, pues nuevamente refresca esta región del país que tanto necesitaba la lluvia.
0: Además que IDEAM ha dicho que durante esta semana se van a notar bajas en la temperatura en gran parte del territorio nacional. Entonces creo que ya comenzamos bien la semana, JJ. Son las 9:28 minutos en Olímpica Estéreo.
2: Bueno, le quiero contar cosas que usted no sabía que tienen nombre.
0: ¿Cómo que qué?
2: Cosas que usted no sabía que tienen nombre.
0: Cosas que yo no sabía.
2: Sí, resulta que muchas de las cosas que utilizamos diariamente que tienen un nombre, sino que no nos sabemos el nombre.
1: Sí. De pronto uno no sabía que tenía un nombre.
2: Ah, mire, uno no sabía. Mire, infortunadamente, según los estudiosos de la lengua, cada año, a través de cada generación, se van perdiendo el uso de palabras. Antes, cuando leíamos más artículos más largos, periódicos completos, pues gozábamos de un mejor léxico. Sin embargo, a medida que las redes sociales y el sistema de consumir lectura se convierte tan corto en cuartillas tan pequeñas, pues se van adquiriendo menos palabras y se va perdiendo el ritmo de la lectura y el cerebro va asociando menos palabras con cosas. Por ejemplo,
0: a ver,
2: ¿cómo se llama la parte amarilla metálica del lápiz donde estaba el borrador?
1: ¿Cómo se llama?
0: No sé cómo llama eso.
2: Tiene cabeza.
0: No, pues.
2: ¿Eso tiene nombre?
0: Borrador, ¿no?
2: No, porque el borrador es la parte rojita.
0: Ah, sí, tiene todo.
2: La parte metálica, bien sea plateadita o amarilla, ¿tiene nombre?
0: ¿En serio?
1: Claro.
0: ¿Cómo llama eso?
2: Férula. ¿Cómo se llama?
1: Esa es la banda metálica que tiene ahí.
2: Sí, sí. ¿Cómo se llama la parte plástica del cordón? La punta del cordón. ¿Cómo se llama? No le diga más punta del cordón. ¿Tiene nombre?
0: Cosito.
1: El cauchito.
0: Cauchito. Puntica.
2: Que cuando se le daña, usted coge el encendedor y quema la punta del cordón para poderlo meter por los ojales del zapato.
0: No sé cómo llama eso.
2: Se llama errete.
0: Uy, hermano, es un nombre rebuscado.
2: ¿Pero por qué rebuscado? Miren el origen de la palabra, viene de errar. Errar es fallar al intentar algo. Errete evita que usted falle al meter el cordón.
0: Oiga, ¿si escuchó eso?
2: Ande conmigo, lea la Biblia.
0: ¿Escuchaste eso, Jota?
2: ¿Cómo se llaman los colores que usted ve cuando se frota los ojos, cuando se rasca el ojo con el párpado cerrado?
0: Arcoíris.
2: Con el párpado abierto sería muy berraco.
1: Llaman hongos.
2: Lucecitas.
0: Lucecitas, sí.
1: Vio chispitas.
0: Estrellitas.
2: Fosfenos.
0: ¿Fosfenos?
2: Los colores que usted ve cuando se rasca el ojo llaman fosfenos.
0: No.
2: ¡Ay, le tiro un dato!
1: Depende de lo rojo que es.
0: Sí,
2: depende de qué ojo se rascó. Derecho o el izquierdo.
4: ¿Usted qué va a creer eso?
2: ¿Cómo se llama, aunque usted no lo crea? Usted ya no diga más el olor de la lluvia.
0: ¿Ah, no?
2: Cuando huele la lluvia porque le olió a tierra mojada. Eso tiene un nombre.
0: No dice tierra mojada. ¿Cómo llama eso?
2: ¿La tierra mojada?
0: Sí.
2: ¿Cómo se llama?
0: Uh-huh.
2: ¿El olor?
0: El olor ese.
2: Se llama petricor. El olor del petricor. Y usted ya sabe que esa es la tierra mojada.
0: Amigo, nadie va a decir esa palabra nunca en su vida. Ni el más estudioso.
2: ¿Usted ha escuchado que dicen por ahí? No, es que le estoy dando gabela.
0: Sí, eso sí.
2: Bueno, la palabra original no es gabela, es glabela.
0: Ah, bueno.
2: ¿Qué es la glabela?
0: ¿Qué es la glabela?
2: Cuando alguien le va a pagar a uno, pero uno no.
1: No.
0: Que paga la vela.
1: Otra cosa.
2: La glabela. Coja su dedo índice así, Charlie. Ponga el dedo, agarra el dedo índice. Póngalo en la punta de su nariz. Súbalo por toda la nariz hasta la mitad de las cejas. El espacio de las cejas se llama glabela. Entre ceja y ceja.
0: ¿Y entonces qué tiene cuando usted le dice?
2: Se iba a ver chistoso subiendo el dedo por la nariz, hermano.
1: Lo tengo en la glabela.
2: Entre la glabela, hermano.
0: Lo llevo aquí.
2: El espacio de una ceja a otra ceja en la mitad por la nariz.
3: que muchas mujeres se depilan porque parece que fueran CJ, una sola ceja.
2: Se llama glabela.
0: Oiga, ¿sabía eso usted? Glabela, ¿no? Aquí la gente está escribiendo, pero esas palabras, ¿de dónde salieron?
2: Mire, las botellas de vino en la parte de abajo tienen un hueco, como un hundido. ¿Algunas ha tomado vino?
0: Sí.
2: ¿Ha agarrado la botella que por dentro tiene un hundido?
1: Como un...
0: ¿Cómo así?
2: Cóncavo.
0: ¡Ah, sí!
2: Que no es plana. Pues es una botella de vino, digamos, por no decir fino, ¿cómo diríamos?
3: ¡Caro!
2: Bueno, pues.
0: Sí, premium, ¿no?
2: Que por dentro es cóncavo, por debajo.
0: Buen vino, diga, buen vino.
2: Ese hueco se llama punt.
0: Ese huequito que parece un huevo.
2: Ahora, hay un símbolo que todos conocemos, pero tiene nombre.
0: ¿Cómo así?
2: Lemniscata.
1: ¿Qué es eso?
0: ¿Eso qué es?
2: Lemniscata. Es el nombre real. Ese símbolo tiene un nombre. Lo que pasa es que el significado, nosotros le decimos al símbolo por el significado y no por el nombre.
0: Ok.
2: Lemniscata es el verdadero nombre del símbolo del infinito. Que es como un ocho acostado.
0: Uh-huh. Sí, sí.
2: Ese símbolo se llama lemniscata. Nosotros decimos el infinito.
0: Uno dice el infinito, sí.
2: Ese simboliza el infinito, pero el nombre del símbolo es lemniscata. Yeah. ¡Ande conmigo, lea la Biblia!
0: Oiga, Camila, pero usted sí no, mano.
3: ¿Qué viene siendo el niés?
0: ¿Sí? No. ¿Qué es el niés?
2: No sé a qué se refiere.
0: Yo tampoco sé, mano, Cuco. ¿A qué se refiere cuando se dice que el niés?
3: Pues que ni es palabra, ni es oración.
0: Ah.
3: O sea,
0: ya. Claro.
2: Se llama onomatopeya.
3: Onomatopeya.
2: Usted qué va a creer.
1: Y a esta hora llega el único, el espectacular, el más. Él es el Mono Cuco.
0: Yo sé quién sabe lo que usted no sabe.
3: Va, aprende un poquito para que sí me entiende.
0: Claro, eso es cultura. Que,
3: claro, eso es cultura.
0: Aprender de todo un poquito.
3: De todo un poquito. Está. Vale, de... Está.
0: ¿Qué fue?
3: Estaba... Estaban el gallo y la gallina así como en momento así como muy coquetón, ¿no?
0: Sí, sí.
3: Y él ahí, ven acá, acércate. Y ella, ay no. Y el mente ve un piquito. Y el dios tiene pico, ¿no?
0: Sí, el piquito.
3: Y encaré un piquito y ella, ay no.
2: Y él, digo, chica.
3: Y era el gallo, entonces decía, digo, chica, mira, digo. Es un gavilán pollero, chico. Dice, ven. Vente y un piquito así al lado del pollito. Y ya, ay, no, que se me pone la piel de persona.
0: 9:35, temprano es más vacuno.

0: A las 9:38 llega la sección más esperada de la mañana. Camilo, ¿sí es el presentador oficial?
1: Damas y caballeros, aquí llega el momento más cuchicuchi de la radio. Este es el ring. ¡Olímpica!
0: Bueno, el pasado fin de semana ganó JJ.
2: No, ganó Camilo.
0: Ah, ¿ganó Camilo?
1: Sí, señor, sí, señor.
0: Entonces se enfrenta con JJ Gutiérrez.
1: Bueno,
2: puede ser. Problema.
0: Hágale.
1: Arrancamos de lunes.
2: Arranque, Camilo.
1: Bueno, señoras y señores.
3: ¡Eve María!
1: ¡Eve María! Vamos con todo este lunes. ¿Qué vamos a hacer hoy?
0: No, pues musiquita de fin de año.
1: Sí,
0: ¿no?
1: Señora.
0: Qué rico.
1: Me gusta.
0: Musiquita de chancan, chancan, chancan, chancan, chancan.
1: ¡Mi canción! Es una canción sota. ¿Qué digo canción sota? Canción
0: sasa. Ah, ok. Sasa. Sasa.
1: La hace precisamente una agrupación que a todos nos mueve durante la época de diciembre.
0: Ah, bueno.
1: Mi canción se llama... La hace, de hecho, uno de los tipos que de niño le decían como los dibujos animados de Hanna-Barbera. Le decían Bam Bam.
0: Bam Bam.
1: Navidad con...
0: Iván y sus Bam Bam.
1: Oye,
0: ah, bueno, esa música de Iván en su época fue

0: otro más llorando.
1: Ok, ¿listo? Ya, deja así.
2: Bueno, me voy con una canción. Una canción que tiene varias versiones. La original fue por allá de los Guaraguaco.
1: ¡Ush!
2: Pero hay otra versión que es como la más comercial en la actualidad. Y que hace poco también, el año pasado nuevamente la reintegraron. Y ellos son una agrupación colombiana.
1: ¿Colombiana de Colombia?
3: De Colombia, sí.
2: Que empieza por Guay y termina en Java.
3: Ay, mira tú, nuevos.
2: No, son muy nuevecitos. Nuevecitos, son muy nuevitos, dijo
1: un amigo. Me pone usted aquí sabroso, ¿no?
2: Muy nuevitos. Pues, ¿cómo así? ¿No está ahí en el sistema?
1: No.
2: Berrado. Pues desde el año 2006 esta canción, hombre, se vino tomando todas las fiestas.

0: fiesta. Ya puede elegir, vote en el WhatsApp 3216-1263. Recuerde, la canción de Camilo es Navidad con Iván y sus Bam Bam. Y la de JJ se llama El Cuartetazo de Guayaba Orquesta. Señoras y señores, vamos a votar.
1: Buenos días, mi voto va por la de Camilo.
0: Camilo, bien, empezó Camilo ahí con el primer voto.
2: Gracias. Fuera la tramposería, arriba Camilo.
3: Emisora Olímpica, buenos días para todos. Por la de JJ.
2: Muchas gracias, el cuartetazo.
0: Pisando fuerte, 1-1. Así va la votación. Vamos, vamos.
4: Olímpica, muy buenos días, Mica. Voto es por Camilo.
2: Gracias, vamos. Navidad, Navidad. Póngamela. Eso, Iván es su papá.
0: 2-1, va la votación, ruédala.
5: Muy buenos días, reportando sintonía desde el Caguán. Mi voto es para la canción de JJ.
2: Muchas gracias.
6: Del Caguán no se vale.
2: Del Caguán lo llevan el pum pum. Oiga, vea, no voten por Monocupo. Cuando me pongan a participar la gente del Caguán.
0: J lleva 2, Camilo lleva 2.
7: Hola, amigos de Olímpica. Hágale al cuartetazo.
2: ¡Listo!
0: Bueno, vamos, vamos, vamos. Ruédala, Pedrito.
5: Perdón, la de JJ.
2: Muchas gracias.
0: J lleva 4, Camilo lleva 2. Vamos.
8: Familia Olímpica, muy buenos días. Mi voto es para JJ.
2: Muchas gracias.
0: 5.
9: Déjelo, déjelo que coja vuelo.
0: ¿Algo más tiene que decir, Camilo?
9: No, yo confío en la gente que le gusta la música de Iván y su mamá.
10: Olímpica, Olímpica, el cuartetazo.
2: Muchas gracias.
0: J está a un voto de ganar este duelo. ¿Algo para decir, Camilo?
9: Nada, me reservo los comentarios.
0: Ok, rueda la Pedrito.
11: Olímpica, buenos días. Mi voto es por Camilo.
0: ¡Camilo!
2: Gracias, gracias,
0: Camilo. Vuelve a tener vida, Camilo.
2: Gracias a Dios.
0: Camilo. Camilo lleva 3, J lleva 6.
2: Mucha bendición.
0: Rueda la Pedrito, vamos.
12: Mira, buenos días. Mi voto es por Camilo.
0: Camilo,
2: gracias, sí, señores, vamos bien, vamos 4 bien.
0: A 6.
13: Buenos días, señores de Olímpica. Mi voto es por Camilo.
2: Gracias.
0: 5.
2: Claro, eso está raro que la misma señora vote 3 veces. Y
0: 5.
2: Me faltaba 6. Un voto a JJ para ser ganador y empezó a salir una señora con 6 votos.
0: Oiga, eso ya.
2: La misma señora todas las veces.
0: Camilo, defiéndese, man.
9: No, yo por qué me voy a defender cuando
2: dice algo Charlie,
9: es mentira.
2: Tramposo, Charlie.
9: Se nota
13: siempre
9: la mentira.
13: Con la trampa.
2: ¿Quién está sacando los votos? Charlie.
0: Nada, nada, nada.
2: Vamos, vamos.
13: ¿Cuál es el voto de cada uno? ¿Cuál es, digamos?
0: Bueno. Buenas, Olímpica Stereo.
14: Olímpica, Olímpica, familia, buenos días. Voto por la primera.
2: Sí,
14: la
2: señores, Iván y su bambán. Otra vez la misma señora.
0: No sé.
9: No, así. Ya no vamos al voto finish.
0: Vamos al voto finish, señoras y señores. Aquí no van a escuchar la canción para nada.
2: 3-5, vamos, 3-5. Voten por Camilo o por
0: Iván y su bambán.
2: Iván y su bambán.
0: Régala.
15: Buenos días, mi voto es por Camilo. ¡Camilo!
2: Gracias.
0: Camilo tiene
2: un voto.
0: Jota lleva.
2: Vamos a votar por el cuartetazo, chiqui, chiqui, chiqui.
16: Buenos
2: chiqui,
16: días, chiqui, Olímpica. Mi voto es por la segunda.
2: Muchas gracias.
0: El cuartetazo.
2: Chiqui, chiqui. Vamos 1-1. Vamos, camilistas.
0: Camilistas.
17: Mi voto es por JJ.
2: Muchas gracias.
0: 2.
2: Gracias.
0: Si el siguiente voto es por JJ,
2: se hace justicia.
0: Ah, uff.
2: No, claro, me faltaba
9: no, como te digo, pues el justiciero misterioso.
2: Y salió Charlie.
9: Vengador enmascarado, ¿cómo le digo?
2: Chiqui, chiqui, chiqui.
0: Ruédala, Pedrito.
18: Olímpica por JJ.
2: ¡Muchas gracias!

0: los tres amigos de J.O.
1: Gracias.
2: No sea así, Camilo, que yo no conozco ninguno de ellos.
1: Nos dimos cuenta de la trampa.
0: No, nada.
1: Camilo no, pero Charlie sí quería.
0: Es una excelente canción la que escogió J.J. Y los que ganan son los oyentes en Olímpica.

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22: 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La han estado preguntando, bueno, llegó el momento. ¡Atención! Recuerda, la del lunes es ponle ruedas. Ponle ruedas. 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La palabra de hoy es ponle ruedas.
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0: son las 10 de la mañana, 11 minutos en Olímpica. ¿Quiere llover?
1: Que llueva. De lo lindo. Está llovinando por aquí, por el Altico.
0: 10 de la mañana, 11 minutos en Olímpica. Les tengo informaciones que Neiva, atención Neiva, nuestros antojos crecieron y el espacio también. 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Muy, pero muy pronto, muy atentos. Eso será muy, pero muy pronto. De la mañana, 11 minutos en la Olímpica 10. Hoy es el Día Mundial de las Noticias. Día Mundial de las Noticias. ¿Qué noticia? ¿Cuál ha sido la noticia más chistosa que le ha tocado que decir usted en su vida? Sí, porque ahí todo es una noticia en el día, ¿no? Ay, que es que pasó tal cosa, toca que contarles a tales, que no sé qué. No solo las noticias de la radio, de la prensa, de la televisión, de los medios de comunicación en redes sociales cuentan como noticia. Todo es una noticia en el día. Hoy el Día Mundial de la Noticia. Por ejemplo, existen noticias bonitas cuando uno va a comunicarle a la familia: ¡hey, familia! Estamos esperando un nuevo miembro en la casa. ¡Ay, está embarazado! No. Vamos a tener gatito en la casa. ¿Qué? ¿Cuál ha sido la noticia más chistosa que le ha tocado que dar a usted en su vida, a su familia, a sus hijos, a sus seres queridos, a su pareja, a sus jefes, a sus compañeros de trabajo? Una noticia chistosa que usted... Uy, me hizo acordar de uno. Una vez me tocó anunciar que se había encontrado un burro con la crin rosada. En ese momento era súper chistoso. Hola, Olímpica, ¿qué estás haciendo?
2: Hola, Olímpica, buenos días, Dios los bendiga. ¿Será que ustedes pueden repetir la clave? Que no la pude anotar bien. Gracias, las agradezco.
0: Mi amor, le tengo la mejor noticia del mundo. Claro que se la puedo repetir. Por supuesto que se la puedo repetir. Positivo a la repetidera. La frase de hoy es: ponle ruedas. Ponle ruedas. Te la voy a repetir: ponle ruedas. Ponle ruedas. La frase de hoy lunes es: ponle ruedas, ponle ruedas. Uy, ya tenemos tres finalistas, tres personas finalistas. Yana Caterina Betancourt fue la primera, la segunda Marta Moya, doña Marta. Y la tercera este fin de semana anterior fue Dayana Mojica. Tercer finalista. Uy, ya van tres llaves, quedan siete, mi llave. Quedan siete, ustedes atentos entonces a la frase de esta semana. La de hoy, la clave de hoy es: ponle ruedas, ponle ruedas. Hola, Olímpica, buenos días, ¿qué estás haciendo?
3: Olímpica, la noticia más chistosa el día que elige a mi suegra que mi musa está embarazada.
0: Cuidado con eso, muchachos. Ya son las 10:14 en Olímpica. Se metió.

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chao, papá, se lo llevó, ya no hubo más. Chao, chao, se fue. Ya son las 10 de la mañana, 27 minutos. Bueno, por aquí me están solicitando. Ay, ¿cuál es la frase del día, Olímpica? ¿Cuál es la frase de hoy? Se las tengo. Y es muy fácil. Porque durante todo el día la estaremos dando. Si ustedes me la piden por escrito, lamentablemente no se las puedo enviar por WhatsApp, ni va a estar escrita en absolutamente ningún lugar. Solamente usted puede escucharla por la radio. Y es que como suena de rico esa nueva Suzuki Viva FIABS. ¿La quieren ver? Está publicada en nuestro canal oficial de WhatsApp. Ahí está la moto Sasasa. Ya está publicada ahí en nuestro canal de WhatsApp y, por supuesto, con todas las instrucciones que ustedes ya han ido siguiendo. Pero si usted es nuevo oyente, puede llegar allí al canal oficial de WhatsApp. Aparecemos como Olímpica Estéreo Neira y va a poder verla. Es linda, es muy hermosa y escúchela cómo suena. Bueno, la clave de hoy es... Ponle ruedas. Así es, ponle ruedas. ¿Listo? ¿Ya la grabó? Bueno, listo. Ponle ruedas. 28 minutos en Olímpica. Mucha atención. 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

0: Y con ese pasito sabrosito, el ritmo de la cumbia. Ahí está Don Insulso. Ay, y aquí le llevo el parrandero. De ladito que me voy.
1: El parrandero.
0: Saludo para Andresito, que está por ahí conectado. Yo también soy parrandero. Saludo para el viejo Juancho. Por ahí con Olímpica, Ginés. Hola. La gente de Castilla, Marino Masito, ¿cierto? Yendo para el departamento de Tolima. El abrazo a quienes están por la ruta 45. Y a esta hora, en sintonía de Olímpica Estéreo, se metió.

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mañana 2 minutos en Olímpica 11-2. Me encanta este clima. Este clima está como para un cafecito bien rico. Con un par de bizcochuelos. Uf, o de pronto para un chocolatico bien delicioso. Y una galletita, ¿sí o qué? ¿Cuál sería la combinación en esta mañana? Uy, delicia ahí. Con, no sé, un almohabanitas de pronto. Cafecito con leche y almohabanitas. Aunque yo soy más team de los bizcochitos de achiras. Esos son los míos. Yo, a mí me late el pum pum, el corazón me hace toc, toc, toc, toc, toc. Con las achiras. Uf, qué delicia las achiras. Y ojalá con algo calientico a esta hora de la mañana, porque el clima sí está como entrepiernable, como una vuelta así. Uy, ¿hace cuánto que no vivíamos un clima así en Neiva? Hace rato, ¿cierto? Además que cuando está haciendo climita así, le da a uno ganas de hacer de todo. Que a veces le da, o sea, le dan ganas a uno de hacer de todo y a la vez de hacer como de perichita. Es que hacer pereza cuando está haciendo calor no es lo mismo. No es lo mismo. Y no aplica para el mediodía cuando uno termina de almorzar y está el motocito del mediodía. Sí, no aplica. Eso con calor o con frío da igual. Ya son las 11 de la mañana, 4 minutos. Bueno, me están preguntando por aquí, ¿cómo hago para ingresar directamente al canal oficial de Olímpica? Fácil. Usted va a los estados de su celular, a los estados de WhatsApp. Y allí en los estados va a mirar donde dice canales. Le da explorar y busca Olímpica Estéreo Neiva. Olímpica Estéreo Neiva. Y listo, ahí apenas nos encuentre nos va a agregar. O si no, escribe ahí el 321-612-103 y ya nos va a agregar y va a tener acceso directo a nuestro canal donde también está publicada toda la información. Justamente en este justo momento les tengo ahí activo la información y tiene que ver con cómo registrarse para poder participar por la moto Sasasa. ¿Y saben qué más les tengo ahí? Una pregunta. Es que estaba mirando un perrito. Un perrito orinó un poste. Y la orinadita del perrito quedó como tremenda obra maestra. Y ustedes ahí me pueden reportar sus votos mediante reacciones. Por ejemplo, like, si usted cree que es el chico malo. Orinada conceptual, un corazoncito o una risita si es Picasso canino. Es que ustedes vieran la orinadita del perro. Muy linda, muy chistosa. Sí, porque quedó como si fuera un Superman con su capa y todo. Y con un bastón o con algo en la mano. Y el perrito ahí todo con cara de picarón. 11 de la mañana, 5. 321-612-103. ¿Ya lo vieron? Cuéntamelo todo. ¿Ya lo vieron? ¿No lo han visto? Bueno, vayan, véanlo ahí en el canal oficial de WhatsApp de Olímpica Estéreo.

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0: 11:34 minutos, felicitaciones a quienes hoy están celebrando un año más de vida. A través de Olímpica Estéreo les decimos feliz día. Y por supuesto, con la invitación, imagínese usted poder cambiar su celular, cambiar de iPhone o pues un Apple Watch en iPhone. 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Por eso yo estreno iPhone en iPhone.net. 321-612-103, ¿cuál es su saludo de cumpleaños? Envíeme mensaje de voz y la palabra cumpleaños, solo Olímpica.
1: Buenos días, para enviar un saludo de cumpleaños en San Marcos Sucre, quien está en total sintonía vía internet, a mi cuñada Carmen Isabel Solórzano de Chaví. Feliz cumpleaños, cuñada.
0: Muchas bendiciones, hola Olímpica.
2: Muy buenos días, Olímpica Estéreo, para felicitar a mi sobrina María del Mar Trujillo Reyes en el barrio Álamos Norte, parte de su, toda su familia, que la amamos mucho y que Dios la bendiga. Gracias.
0: Felicitaciones, Olímpica.
3: Buenos días, familia Olímpica, para saludar a mi niña Dana Sofía Gutiérrez, que está de cumpleaños en el barrio Primero de Mayo, deseándole todo lo mejor y que salga adelante. Dios me la bendiga, gracias.
0: Muchas bendiciones. 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
4: Sí, señora, muy buenos días para felicitar a mi sobrina Darly Yareminco Urbano en el municipio de Campo Alegre. Se encuentra cumpliendo años hoy. Que Dios y la Virgen me la colme de muchas bendiciones. La felicita a su tía Yurani, que la ama y la adora con todo el corazón. También de parte de sus papás, de su hermana, de sus tías, de sus abuelos y demás familiares que la queremos mucho y que cumpla muchísimos años más.
0: Felicitaciones, Olímpica.
5: Olímpica, muy buenos días. Para mandar un saludo de cumpleaños a David Busto, que encuentra allá en el Montañantes de Canaima. Que cumpla muchos años más.
0: David Busto, muchas bendiciones. Hola, Olímpica.
6: Olímpica, buenos días. ¿Cómo estamos? Para un saludo de cumpleaños para Jackson Bernal, que en la obra de construcción, ya como maestro.
0: Listo. ¿Qué dice Alfredito, que estuvo de cumpleaños la semana anterior? Alfredito, muchas bendiciones. Hola, Olímpica.
7: Para felicitar a Alfredo, que cumplió años el sábado 26. Lotaota. Buen día, Dios lo bendiga.
0: Mi hermano, muchas bendiciones. Alfredito Parrasí. Olímpica, buenos días. 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Olímpica Estéreo, buenos días. Feliz cumpleaños para Diego Andrés Rivera Sánchez. Hoy está de cumpleaños. Felicitaciones hoy para Ingrid Cuellar. Con todo el amor del mundo, felicitaciones, Olímpica. Quien más saludamos, buenos días.
8: Olímpica, buenos días. Para un saludo de cumpleaños para Omar Bernal Toledo, desde el municipio de Ovila. El supervisor de la obra.
0: Muchas felicitaciones. Felicitaciones hoy con todo el cariño para Isabela Hernández. Así que Dios la llene de muchas bendiciones. Feliz día de parte de todos sus seres queridos. Hoy igualmente está de cumpleaños Dana Kumaku Vanegas. Felicitaciones, está cumpliendo sus 18. Muchas bendiciones de parte de la familia más grande de Colombia, la familia Olímpica.

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2: 2:44, 2:44.
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0: Ahí están los 50 de Joselito. Suéltala para que se defienda, hombre. Que baile sola, no la tenga agarrada, hombre. ¿Cómo van? Feliz tarde, 2:58. El clima sabroso está ahora. Hoy ha estado un poquito fresca la ciudad de Neiva. Caliente, sí, picante, pero nada como otros días. A esta hora tenemos una temperatura de 32 grados, cielo parcialmente nublado, sube a 33. Sensación térmica de 34, sí, calientirris, pero en algunos sectores nublado y los que van en moto, en algunos puntos han reportado que se siente como brisa frita, gélida. Bueno, ahí está nuestra ciudad. 2:59, ahora ha llegado Margeles con esto, una hoja en blanco. Buenas tardes.
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0: 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La clave de hoy, oído, la clave de hoy, la clave de hoy. Oído. Ponle ruedas. Esa es la clave de hoy. Ponle ruedas. Ponle ruedas. Ya lo saben, ahí está la clave de hoy. Ponle rueda. Pendientes, tienen que escribirlas, escuchar Olímpica Estéreo y escribirlas de lunes a viernes. 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
2: 3 de la tarde, 40 minutos, 3:40 en Olímpica.
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1: 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Ya son las 4 de la tarde y llega el momento de activarnos en el verdadero duelo, duelo, duelo. Duelo de titanes. Ustedes atentos en el 321-612-103. Aquí estamos listos para acompañarles. Dirección programación de Camilo Chadid, quien les acompaña, JJ Gutiérrez. Llega el momento de presentarles a los artistas que se enfrentarán en esta tarde por el cariño de los oyentes. Por un lado se encuentra Eduardo José Herrera de los Ríos, más conocido artísticamente como Eddie Herrera.

0: Bueno, mientras les voy recordando la frase del día, porque la frase del día es ponle ruedas. Te la voy a recordar. La frase del día es ponle ruedas. También usted puede votar por su artista preferido en el 321-612-1033. Tres votos y con ellos elegimos con quién empezamos. La frase del día es ponle ruedas, ponle ruedas. Vamos con los votos. Hola Olímpica, ¿qué están haciendo? Buenas tardes. Hola. Bueno, activamos por aquí. Hola Olímpica, buenas tardes.
1: Olímpica, buenas tardes. Mi voto es por Miguel Moli. Miguel Moli.
0: Bueno, feliz tarde, hola Olímpica.
2: Buenas tardes, JJ.
0: ¿Cómo estamos?
2: Yo me voy con Miguel Moli.
0: Listo, gracias, Miguel Moli. Hola Olímpica.
3: JJ, muy buenas tardes. Voy por Miguel Moli.
0: Listo, feliz tarde. Arrancamos entonces con Miguel Moli este duelo de titanes.

0: 4 de la tarde, 14 minutos en Olímpica. 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Son las 4:14.
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0: Arrancamos este Duelo de Titanes con los oyentes. Olímpica, Jesús Miguel Moli, un hombre nacido en Caracas un 29 de septiembre de el 64, es decir, mañana estará de cumpleaños don Miguel Moli. Mañana estará cumpliendo sus 62 años. Más conocido como Miguel Moli, cantautor, compositor, productor musical, ya les mencionaba, de Venezuela. Ha soñado con ser la influencia de artistas, pero ha sido señalado como influencia de artistas como Roberto Antonio, Leo Díaz, Diavena, Natucha, Carolina Conca. Es el mayor de 4 hijos. Quiero contarles que ha sido uno de los venezolanos con mayor proyección internacional y que lógicamente dedicado a el merengue, que es un merengue distinto. Ustedes me pueden contar qué tipo de merengue es el del señor Miguel Moli. Ahí mientras que me envían sus votos, pues con mucho gusto los vamos escuchando en el 321-612-103. Bueno, hola Olímpica. Buenas tardes. ¿Por quién votan, hola Olímpica?
2: Buenas tardes, Charlie. Esto desde aquí del municipio de Ovo, por tu corazón de Miguel Moli.
0: Ah, bueno, me va a tocar que mandar a Charlie para allá para Ovo. Están buscando a Charlie. Charlie está por allá roncando. Hola, Olímpica.
3: Olímpica, Olímpica, mi voto es por Miguel Moli.
0: Listo.
4: Hola, Olímpica, serio, buenas tardes. Mi voto es por Miguel Moli.
0: Listo, feliz tarde.
5: Jota, buenas tardes. Le habla yo con el Olímpico conductor. Mi voto es por ese clásico de Miguel Moli. Miguel Moli, un clásico de los 90 y tiola.
0: Listo, feliz
6: buenas
0: tarde.
6: Buenas tardes.
0: ¿Cómo estamos?
6: Nos vamos con Miguel Moli.
0: Listo, hola Olímpica.
7: Jota Gutiérrez, muy buenas tardes. Mi voto va por el que me enseñó a bailar. Miguel Moli, tecnomerengue.
0: Ah, bueno. Hasta que por fin alguien lo dijo, ¿sí? Uno de los padres del denominado tecnomerengue. Hola Olímpica.
8: Olímpica, ser buenas tardes. Mi nombre es Wilson Erling y mi voto va por Miguel Moli.
0: Feliz tarde.
9: Buenas tardes. Voy por Eddie Herrera.
0: Listo. Feliz tarde, Olímpica.
10: Olímpica, buenas tardes. Desde Moscovia, mi voto es por Miguel Moli. Miguel Moli.
0: Ya son las 4:16 minutos. Este es el Duelo de Titanes.
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0: El hombre se llama Eduardo José Herrera de los Ríos, más conocido como Eddie Herrera, nacido en Santiago de los Caballeros el 30 de abril de 64, conocido artísticamente como Eddie Herrera, cantante dominicano, dedicado al merengue, pero merengue dominicano. Como lo mismo que se le puede decir al tecnomerengue, que es merengue venezolano. Tienen esa connotación, sin embargo, siguen siendo merengues, están dentro de la misma línea del merengue. Pues este señor fue parte de la agrupación de Don Wilfrido Vargas, sí, por muchos años, en la década de los 80, reconocido como ícono del merengue. Don Wilfrido Vargas le abrió las puertas a Don Eddie Herrera, que años después armó Rancho Aparte. 4:27 minutos, ustedes votan en el 321-612-103.
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0: ¡Se metió! Hola, Olímpica, buenas tardes.
2: Hola, amigos de Olímpica, buenas tardes.
0: ¿Cómo estamos?
2: Voto por Miguel Molí.
0: Bueno, feliz
3: tarde. Por Miguel Molí.
0: Sí, hola, Olímpica.
4: Buenas tardes.
0: ¿Cómo estamos?
4: Hernán Medina desde Guacirco. Vamos por Miguel Molí.
0: Listo, saludos a la gente que está por la ruta 45 conectados con Olímpica. Para votar, deben enviarme mensajes de voz. Así cortito me dicen por quién votan, ¿no? Hola, Olímpica.
5: Hola, Olímpica, buenas tardes. Desde San Vicente del Caguán. Y voto es por Miguel Molí.
0: Bueno, feliz tarde.
6: JJ,
0: ¿cómo estamos?
6: JJ con Miguel Molí. Miguel Molí.
0: Bueno, señor, feliz cumpleaños.
6: JJ, buenas tardes. J por Miguel.
0: ¿Qué ha pasado?
6: Molí, y regálame la clave de la moto.
0: Hágale, muchachón, apúntela ahí de una vez. La frase de hoy es ponle ruedas, ponle ruedas, ponle ruedas, ponle ruedas. Esa es la frase de hoy, ponle ruedas. Hola, Olímpica.
7: Buenas tardes, mi voto es por Miguel Molí.
0: Listo, feliz tarde.
6: Parcerito por Miguel.
0: ¿Qué se dice, lo melincho? Un abrazo. Y es momento de escuchar a Miguel Molí cuando son las 4:28 en Olímpica Estéreo.

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1: Ya son las 4:43 en Olímpica, 4:43.
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0: Ponle Ruedas. Ponle Ruedas, último voto por aquí. Hola, Olímpica, feliz tarde.
1: Hola, Olímpica Estéreo, buenas tardes. Mi voto es por Miguel Molly. Muchas gracias.
0: Feliz tarde, llega la hora de saber quién es el ganador en esta tarde de Duelo de Titanes. Sí, señores, no hay más, no hay de otra. Don Miguel Molly, ganador de este Duelo de Titanes.

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1: Cuando son las 4:52 minutos, llega el momento de saber quién es el ganador, pero antes les voy a recordar la clave de hoy. Por esa motosa salsa, la clave es ponle rueda.

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2: Son las 5 de la tarde, 5 minutos y bienvenidos. Ya arranca la Ruta Olímpica a través de la emisora del primer lugar, Olímpica Estéreo. 5 de la tarde, 5 minutos. Ya comienza a caer la noche y bueno, desde Olímpica saludamos a toda la gente del departamento del Tolima y el Huila. Todo el sur colombiano que escucha Olímpica se metió a través de internet en cualquier parte del planeta, en nuestra aplicación y nuestra página web. Dirige Camilo Chalit, ya estamos en vivo. Mi nombre es Charlie DJ, hoy estoy acompañado de JJ Gutiérrez y de Don Insulso.
3: Sí, señor, el burro por delante. Ay, mi nombre es Charlie DJ, me presente primero a su compañero, mano.
2: Bienvenido, Insulso.
3: Muchas gracias. Oye, me contaron que lo vieron por allá tirando pasos y que ya no sé qué.
2: Oiga, ¿verdad?
3: Que, sí, lo Melín me contó que usted se metió hasta la mano al bolsillo.
2: Sí,
3: eso me
2: sí.
3: Dijo, sí, se metió la mano al bolsillo. No gastó nada, pero se metió la mano al bolsillo.
2: Por allá andaba con Sarita, estaba muy juicioso.
3: Ah, sí, lo Melín.
2: Eso no lo dejaba ver para ningún lado.
3: No le digo.
2: Estaba él ahí. Se paraba solamente a saludar al equipo de Olímpica y
3: no,
2: se sentaba.
3: Y es lo Melín estaba contento. Dijo que fue una noche brillante.
2: Sí, señor, brillante. Eso se bailó. Hoy Salomé cuando vuelvas. Hoy Salomé cuando. Y se bailó el año viejo, el año nuevo. La víspera se bailó hasta la de los corraleros, Insulso.
3: No, pero en ese momento fue los corralejos.
2: Los corralejos.
3: Arrancó para bien atrás.
2: Bienvenidos y bienvenidas. Aquí iniciamos. Don JJ Gutiérrez, ¿qué tal? ¿Cómo vamos?
4: Muy bien, muchas gracias. Feliz tarde, Charlie DJ. Contarles que el fútbol profesional colombiano en este fin de semana anterior dejó varios técnicos desbancados.
2: ¿Ya?
4: Entre ellos, el del Once Caldas y el del Deportes Tolima.
2: Uy, ¿cómo fue el Once Caldas?
4: ¿Cómo que ya? No, si ya han cambiado casi la mitad de los técnicos.
2: No, hermano.
4: Ya cambiaron, vea, cambiaron el de Millonarios, cambiaron el de Junior, cambiaron el de Cúcuta. Este fin de semana ya les mencionaba, entonces se fue el técnico de Once Caldas, el arriero, que ya no lo aguantaron más. Y pues ya tiene un reemplazo interino. Y se fue el del Deportes Tolima. Se fue el del Pasto también, que ya lo cambiaron. Y entre tanto ya, primero confirmaron hoy que el técnico del Deportes Tolima no va más. Y en el mismo comunicado, claro, para no gastar más papel, confirmaron el nuevo cuerpo técnico.
2: Ah, bueno. O sea, a rey muerto, rey puesto.
4: Sí, señor, eso fue de una vez.
2: Es la cosa, hombre. ¿Tiene nombres, don
4: Jota? Claro, papá, les tengo el dato completo. Eso es todo.
2: Informe, por favor.
4: Todo como debe ser. Vea, el informe del Deportes Tolima dice que chao, papá, no va más el profesor Sebastián Oliveros, que pues es el que terminó. Y el nuevo director técnico del Vinotinto y Oro es Luis Fernando Suárez Guzmán. ¿Lo recuerda?
2: Sí, obvio, Bobby.
4: Técnico mundialista, además.
2: Sí, señor.
4: Su cuerpo técnico confirmado por Iván Niño, preparador físico, Fabián Torres, asistente técnico, y el profesor Henry Rojas, que desempeñará como asistente técnico del equipo profesional. Es el nuevo cuerpo técnico del Deportes Tolima a partir de la fecha.
2: Bueno, ahí está. Comenzamos el mes de octubre y ya hay nuevo cuerpo técnico, ¿no le digo? Son las 5 de la tarde, 8 minutos, y bueno, arranquemos con noticias locales. Serán entregados, Jota, los murales de la USCO.
3: ¡Uy, que los entreguen!
2: Ya
3: ¿quién
2: hora?
3: Los tenía guardados?
2: No,
3: ¿quién?
2: Hombre, los estaban haciendo, los estaban elaborando, quedaron muy bonitos, de hecho.
3: ¿Y dónde los tienen guardados?
2: Ya los están entregando porque es que deben terminarlos completo para poderlos inaugurar.
3: No, que no los guarden, que los saquen, que los entreguen.
2: Recuerda que el alcalde de Neiva, Germán Casagua, aquí en Olímpica, dijo que se estaba trabajando, que se habían invitado a más de 20 artistas para que hicieran esos murales.
4: Me encantan esos murales, quedaron muy bellos.
2: Espectaculares.
4: Uno pasa por ahí, se ven muy, muy, muy bonitos.
2: Sí, ¿dónde?
4: Ojalá que los cuidemos, bastante.
2: Debe ser así, Jota, debe ser así porque es la cara de la ciudad. Queda ahí en el intercambiador de la USCO. Ahí, escenas inspiradas en el río Magdalena, en la biodiversidad del departamento del Huila y también en nuestro folclor. ¿Sabe cuánta platica se metió ahí?
4: ¿Cuánta?
2: 300 millones de pesos.
3: ¡Quiere cacao!
2: Se utiliza muralismo, vinilos, aerosol y otras técnicas para elaborar este tipo de eso que son postres, grafitis.
4: No, pues
2: se ven muy bonitos además.
4: Sí.
2: El alcalde lo bautizó como trabajo artístico, ¿no? Él dijo, es un trabajo artístico,
4: es muralismo.
2: Ese proyecto incluye la participación de colectivos artísticos y comunidades universitarias.
3: ¿Cómo así? ¿Metieron colectivos allá?
2: No, o sea, gran cantidad de artistas, a eso me refiero, un colectivo.
3: Ah, pero ¿qué usted? ¿El colectivo? ¿Pero tienen aire acondicionado o no?
2: No, son de las calientes. Estarán próximamente inauguradas por el alcalde de la ciudad. Están bien bonitas. Estoy viendo las fotografías. Hicieron una iguana así, grandota.
4: Qué linda, sí.
2: Se ve el colibrí también. Ahí lo estoy viendo. El colibrí, ¿qué más hay acá? Se ve el Nevado del Huila allá en el fondo. Toda la flora de nuestro
3: departamento. Una foto de Don Insulso faltó allá.
2: ¿Sabe qué se ve también allí? Las parejas del sanjuanero huilense, papá.
4: Claro, muy bien.
2: Muy bonito, la verdad. Fuerte aplauso. Sí, señor. Y lo que dice Jota, ojalá los cuidemos. Hombre, eso es cultura, arte y también para la gente de la ciudad de Neiva creo que es una muy buena cara. 5:10, las direcciones de Camilo Shadid y ya estamos en vivo.
3: ¡Ole!
2: ¡Ale, a ver!
3: Estuve garlando con...
2: ¿Con quién habló?
3: Con Sigifredo.
2: ¡Ay, con el Sigifredo!
3: ¡Ay, estuve garlando esta mañana! Yo estaba ya afanado ahorita.
2: Como raro.
3: Me dijo, ¡ay, don Insulso, póngale cuidado que anoche soñé que me compraba un carro de esos últimos modelos, de esos que son híbridos!
2: ¡Achí!
3: Dijo, me soñé que me estaba comprando un carro último modelo con todo y papeles, esa joda, me lo compré así todo grandote pa' que quepan todas las jolombas.
2: Se lo merece.
3: ¡Yeah! Eso con motor híbrido y toda la joda, aunque le guste, le echa un poquito de gasolina y le dura como para 3 meses.
2: Pero si es híbrido, ¿cómo le va a echar
3: gasolina? Pues híbrido, pues usted no conoce, para más es ese híbrido que conoce la tecnología híbrida. Y entonces dijo, uy, anoche me soñé que me compré ese carro, lo más de bonito, último modelo, y me voy ya mismo para la casa. Dije, bueno, pero ¿por qué? Dijo, pues porque hoy me lo entregan.
2: 5:11, bienvenidos, aquí inicia la ruta olímpica.
3: Voy a acostar temprano en el hondo.
2: Para soñar.

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1: Te acompañamos donde vayas. Somos Olímpica Estéreo. La ruta comienza a partir de las 5 de la tarde y hasta las 7 de la noche con noticias importantes del departamento de Colombia y del mundo. Jota, esa noticia,
2: señor,
1: usted que compra mucho por plataformas en internet, esta noticia le interesa.
2: ¿Qué ha pasado?
1: La Cámara de Comercio de Electrónico de Colombia, Cámara de Comercio Electrónico de Colombia, ha solicitado al Ministerio de Hacienda, oído, que las plataformas digitales paguen IVA en Colombia. ¿Por qué? Porque están en una gran desventaja aquellos comercios formalizados en el país que sí deben pagar ese impuesto a las finanzas de Colombia.
2: Pero de hecho ellos ya tienen un impuesto que recordemos que fue el que puso el expresidente Duque, ¿se acuerda?
1: Sí, sí,
2: que, pero... que él lo puso a esas plataformas y que pasó uno de comprar cositas, por ejemplo, en plataformas como AliExpress, a solo comprar en Temu porque era la más económica.
1: Temu, exactamente. Entonces, ¿qué pasó? Que ahora la Cámara de Comercio Electrónico del país está pidiendo, a través de un comunicado oficial, que se le integre este impuesto a todos los productos que vengan de otro país. Así sea mínimo, así sea únicamente una toalla, pero que debe pagar IVA al ingresar a Colombia. Porque los aranceles para eso, este tipo de productos, JJ, están exentos a partir de una cantidad. Recuerden que hay un peso, y de ahí para adelante es donde pueden pagar IVA en Colombia. Dice que no, que la gente es tan abeja, entonces que pide 10 paquetes, 20 paquetes de los pequeñitos. Y entonces dice, ah, bueno, así no me van a cobrar el IVA, el impuesto en Colombia.
2: Usted sabe que somos colombianos, los colombianos le encontramos la comba al palo por cualquier lado.
1: Hay un dicho que dice que echa la ley, echa la trampa.
2: Eso es una cabailita ahí.
1: Pues ahí está, la Cámara de Comercio Electrónico de Colombia pide al Ministerio de Hacienda que se incluya dentro de las normativas colombianas el impuesto del IVA al comercio digital que viene de otros países. Están hablando de plataformas como Shein, como Temu, como AliExpress, Alibaba y esas plataformas, ¿no? Ah, ¿sabía usted que Amazon sí paga ese impuesto en Colombia? Amazon sí lo paga. El comercio electrónico no es únicamente un canal, dice ella, o sea, la presidenta de la Cámara de Comercio Electrónica. Es definitivamente algo que puede llevar al país a otro nivel. Ya lo han hecho con China, lo han hecho con Estados Unidos, ¿y por qué no hacerlo ahora en Colombia con productos que vengan del exterior? Pues fue radicada hoy la solicitud ante el Ministerio de Hacienda, J. La próxima semana se va a dar trámite para ver si sí o si no. Si se le impone el 19% de impuesto como debe ser, o va a seguir exenta por un peso, creo que son 200, perdón, son 2.000 gramos. Después de 2.000 gramos es que ahí ya usted comienza a pagar IVA en Colombia. Ahí le cuento, ¿ah? Sí, usted que compra harto por internet, don Jota. Don Insulso, usted también que compra sombreros.
3: Vea, Charlie, no me haga quedar mal que los sombreros de yo, a veces utilizo uno que compré en Suacha.
1: Asbas.
3: Que es internacional, o sea, Suiza.
1: Ah, de Suiza.
3: Suiza huilense. Y otro que compré en Palermo.
1: ¿También?
3: Claro.
1: Ah, bueno. Apoyo a la industria local, así me gusta.
3: Este se llama el 10 días.
1: Venga, yo miro.
3: 10 días.
1: 10 días,
3: ¿por qué? Sí, porque si usted lo pone asoleándole, 10 días le dura.
1: El 10 días.
3: Sí, señor, así lo consigue.
1: O sea, que ahora en adelante hay que mirar a ver cuánto se...
3: No, compra, como mi amigo Sancocho Aguao, que sí tiene un sombrero caro, le valió como 3 millones.
1: ¿Qué? ¿En serio?
3: Sí, el otro día me lo mostró. Vea, don Insulso, este es el que usted tiene que comprar, deje de comprar esos 10 días. Digo, compro el de 10 días porque con eso le aporto más al empresario.
1: Claro, obvio, sí, aporto.
3: 10 días y voy cambiando, en cambio el otro es que no. Pagó una millonada y entonces cada vez que medio le sale una polilla, viene aquí en el Olympian. Eso es mucho vergajo.
1: ¿Y verdad le costó toda esa plata?
3: Sí, señor.
1: ¿Le costó 3 millones de pesos?
3: Pobretico, no, pues millones y punta.
1: A millones y punta, bueno. 525, JJ Gutiérrez.
2: Sí, señor, estaba revisando y... ¿Usted ha visto fútbol profesional colombiano estos días?
1: Sí, señor.
2: Ay, pues la liga del fútbol colombiano está en el quinto lugar como la de las más lentas del mundo.
1: ¿En serio?
2: Sí, hay algo que se llama el Observatorio de el Fútbol, Observatorio Internacional de el Fútbol. Y pues hizo un estudio en el cual muestra cuáles son las ligas más pausadas, las más lentas, las más
3: buenas,
2: aburridas. Sí. Y allí aparece Colombia como la quinta más lenta. ¿Ah?
1: Híjole.
2: No. Póngale cuidado en las ligas más lentas del mundo, las donde hay...
1: Donde uno dice, ay, no, qué pereza.
2: No, pero ¿qué hora van a correr?
1: Sí, a ver, ¿quiénes son?
2: Ay, ay.
1: Celion.
2: Vea. Ay, ay, ay. La del fútbol árabe es la más lenta, papá. La más lenta.
1: Estoy de acuerdo. Uy, ese fútbol
2: árabe. La de Emiratos Árabes es la más lenta, teniendo en cuenta que el 86,3% de la distancia recorrida por los jugadores de la liga se hizo en velocidades de menos o iguales a 15 kilómetros por hora. Es decir, no corren, es nada.
1: Nada es nada.
2: La segunda más lenta del mundo es la Liga Pro, que viene siendo la Liga de Ecuador. Sigue entonces la Liga de Perú, la Liga 1, que es la Liga de Perú.
1: ¿La del Perú también es lenta?
2: Es lenta, no, pero pues. Está en el tercer lugar.
1: Ok,
2: listo. Sigue la Liga China, donde pagan bien, pero corren poquito. Claro, claro, ya contratan a los jugadores, pues, que ya están viejitos y que no tienen para dónde más. Van allá y les pagan bien.
1: Pues de razón, un partido de supercampeones duraba 3 días.
2: Ya de razón, sí. Sí, es la liga, la cuarta liga más lenta del mundo. Y la quinta liga. Ay, chucho.
1: Colombia.
2: La liga colombiana.
1: No puede
2: 81,3
1: ser.
2: Es decir, que la distancia que cubre menos de 15 kilómetros. Perdón. Es decir, que los jugadores recorren distancias con una velocidad menos de 15 kilómetros por hora.
1: No.
2: Es decir, no corren es nada.
1: No, pues de razón, cuando vamos a ligas de Europa se dificulta un poquito adaptarse.
2: Y yo ahí donde digo, y hay gente que se enoja y se rasca las vestiduras y dice, ¿por qué no llevan jugadores del fútbol colombiano a la selección? ¿Por qué no se llevan a no sé quiéncito que está rompiéndola en el Atlético Real? ¿No sé qué? Hombre, pero mire, o sea, ¿cómo van a comparar a la competitividad de otras ligas, de otras zonas del mundo, sabiendo que pues los cogen allá en selección y se los llevan por delante?
1: Le dan 3 vueltas. Ay, por sí, la lentitud, ¿verdad? No.
2: Bueno, aunque vimos una selección renovada, muchas caras nuevas, vamos a ver que les vaya muy bien en este nuevo proceso, pero pues mire, la liga colombiana es la quinta más lenta del mundo. Le sigue la Saudí, la Liga de México. Y pues esas son más o menos las ligas más lentas del planeta.
1: No, pero ¿qué estamos haciendo?
2: No, ¿qué estamos haciendo? No.
1: 5:29, noticia internacional. La más importante tiene que ver con Nepal. Vuelve y se centra en la noticia hoy Nepal, porque hay un invierno crudo en ese país.
3: Sí, cierto, se hundió un poco de tierra por allá, pobrecito.
1: Sí, es que ya lleva más de 4 días lloviendo ininterrumpidamente y insulso. Deslizamientos, señor, de tierra, pero de gran cantidad, que han arrasado con viviendas, incluso con caseríos cercanos a donde ocurren los deslizamientos. Y todo se debe a las fuertes lluvias que ha venido viviendo el país en los últimos 4 días.
2: Sí, estaba leyendo hace algunos instantes, varias personas lamentablemente perdieron la vida luego de este más reciente hecho ocurrido, creo que cerca de la frontera con China.
1: Sí, exactamente, ahí es, 24 muertos han reportado hasta el momento de ese país. Hay videos grabados por residentes que están mostrando la magnitud del desastre. A través de las redes sociales se puede ver ya todo lo que ha pasado. Hermano, en los últimos 3 días han habido más de 12 derrumbes. 14 personas permanecen desaparecidas y 24 reportadas como fallecidas. Es el dato que pasa ahora mismo en Nepal. Esa cifra puede crecer, ¿sabe por qué, Jota? Porque la parte norte de China y donde está Nepal, esa parte es habitable. Uh-huh. Allí viven comunidades de 2.000, de 3.000 personas y hay desaparecidos. ¡Ay, señor bendito! Ocurre en Nepal y es la noticia más importante internacional a esta hora. 5:30 minutos en Olímpica, son las 5:30. ¡Don Insulso!
3: ¡Ale! Me hizo acordar de mi amigo Sigifredo.
1: ¿Qué fue con...? ¡Ay! ¿Qué le pasó ahora?
3: ¡Ah! ¡Será portero!
1: ¿Sí? No, yo no sabía.
3: De lo más destacado.
1: Hasta ahora me entero.
3: ¡Claro! Aunque antes le llamaban disque promesa de gol.
1: ¿Promesa de
3: cada
1: gol?
3: Cada vez que le llegaban al arco era gol fijo.
1: ¡Promesa de gol! 5:30 minutos. Esta es la ruta olímpica. ¿Qué

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1: Son las 5 de la tarde, 42 minutos. 5:42.
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1: Ahora son las 5:51 en la Ruta Olímpica. Te acompañamos a esta hora en el retorno a casa. Algunos que ya después de las 5 de la tarde quedan libres, van para casita. De hecho, la hora pico cambió, ¿no, Jota? Antes era después de las 6 de la tarde.
2: Sí, y eso tiene que ver mucho con el cambio en relación al tiempo de horario en el trabajo. Que básicamente muchas de las empresas pues adoptaron al momento de hacer el cambio, ya pues trabajan hasta las 5 de la tarde.
1: Hasta las 5 de la tarde comienza el retorno a casa. Desde ya vamos a pedirle a los olímpiconductores que nos envíen su reporte de movilidad en Neiva. ¿Cómo está la ruta? ¿Cómo está la vía? Al 321-612-103, ahí es el WhatsApp. Una nota de voz corta donde nos cuente cómo está la movilidad a esta hora en la ciudad de Neiva.
3: Por ejemplo, pueden decir, estoy pasando por Perenana a la entrada de
1: Talín. ¿No coge?
3: ¡Es un reporte de movilidad!
1: Pues sí, pero estamos hablando de cómo están el paso de los vehículos, si hay...
3: Pues el frente
1: de
3: la bomba está libre.
1: Tráfico lento, no, sea tonto.
3: Hay parqueadero.
1: Si hay tráfico lento, si de pronto hay una vía cerrada que requiera pues tomar una vía alterna, eso
3: no, no se quiere. No, el que se quedó contando ahí en la puerta, sí, a ver si le cansaba el billete.
1: ¿Cómo no? Hombre, hay noticias del día y la Corte Constitucional, JJ, dejó en firme la sentencia que prohíbe las corridas de toros en Colombia. Recordemos que desde el año 2025 se había prohibido, sino que no falta aquel que dijo vamos a colocar un recurso de casación, ¿no? Y es la Corte quien debe decidir en última instancia. Pues ha dejado nuevamente en firme la sentencia. La Corte Constitucional confirmó que las corridas de toros van a desaparecer a partir del año 2027 en Colombia. Rechazó varias demandas contra

0: la ley que prohíbe esos espectáculos taurinos. El tribunal determinó que la norma se creó cumpliendo las reglas legales y estableció que los antiguos escenarios taurinos ahora se conviertan en espacios para la cultura y el deporte, para hacer eventos masivos, más no para las corridas de toros. Es que alegaban, Jota, que esto era idiosincrasia de algunos pueblos, de algunas culturas. Sí. Estamos hablando de la costa caribe colombiana, por ejemplo, donde se hacen corralejas, donde se hace todo ese tipo de espectáculos que son cultura de su pueblo, sí, pero que dijo la corte, no, eso es maltrato animal y no está dentro de la ley. Así que a partir del año entrante, vea, yuca, no más corrida de toros, se acaban en Colombia definitivamente.
1: Pero no se acaban los cachones. No. Hablando, ay, no dice nada de los cachones, ¿cierto?
0: Estoy hablando de las corridas taurinas, de los espectáculos taurinos.
1: Por eso, y entonces, ¿qué, no, ¿será no, que el cachón no es un no, taurino?
0: No, cauchón, cachón es otra vaina diferente, eso no entra...
1: Cachón.
0: Eso no, no está prohibido.
1: Un cachón.
0: Por aquí me
1: cachón,
0: le mandan saluditos, vea.
1: Ay, ¿quién me mandó saludos?
0: Carla Victoria Parra.
1: Ay, señorita Carla. Eso, ahí viene cómo llama la canción.
0: ¿Cómo llama?
1: Oyente Olímpica.
0: Oyente Olímpica, claro.
1: Señorita Carla, señorita Carla.
0: Buenas tardes, Olímpica Estéreo.
2: Olímpica. Necesitamos agentes de tránsito acá en el romboy de Santa Isabel. Bastante congestión.
0: Aquí en la carrera 15, en Santa Isabel, vea, Jota. Ya comenzó el arroz con mango ahí, ¿oyó? Se pone complicadito el tema. 5:54 p.m. La EPS Sanitas ha informado que a partir del 1 de octubre va a cambiar de gestor de medicamentos. Ya no se va a entregar en Cruz Verde.
1: ¿Pero si la van a entregar o no?
0: Pues sí, claro. Por eso decidieron cambiar de operador. Bueno, se llama gestor de medicamentos. Para el departamento del Huila voy a consultar su capital Neiva, aquí está. Dice, gestor anterior Cruz Verde, sí. A partir del 1 de octubre, Ramédicas será la que entregue los medicamentos para esa EPS en la ciudad. Ramédicas. ¿Usted a qué EPS está afiliado, Insulso?
1: No, yo sí esa joya no le jalo porque yo sí soy más bien juicioso.
0: No, es que tiene que estar afiliado a salud.
1: Ah, para los medicamentos y toda esa joya.
0: Ah, claro.
1: Ah, no, el chamán del barrio, yo no sé cómo se llama.
0: ¿Le hace los riegos y todo? Pues. Bueno, en Neiva hay dos sedes de Ramédicas. Hay uno en la carrera tercera y otro en la carrera 10. Muy seguramente la EPS le informará oportunamente tanto a los contributivos como a los que están subsidiados dónde debe reclamar su medicamento a partir del 1 de octubre. Ramédicas, grabes ese nombre, Insulso. Ramédicas. ¿Has escuchado hablar de...? ¿Has escuchado hablar de Ramédicas?
1: No, señor. He escuchado de ramera.
0: ¿De qué calle, hombre? No, de Ramédicas.
1: Y de enramadas también, pero no de...
0: enramadas.
1: Ramédicas. Sí, como cambian las jodas. Y es una misma joda.
0: En la página de la entidad, de la EPS, ahí están todos los datos. Así que usted puede ingresar, si es usuario de esta EPS, y darse cuenta dónde están ubicados los nuevos gestores de medicamentos. Ramédicas para Neiva.
1: Chale, ¿usted sabe de diferencias?
0: Pues depende.
1: Le pregunté yo a Sigifredo. ¡Dale, Sigifredo! ¿Usted conoce la diferencia entre acostarse temprano y levantarse? ¿En acostarse temprano o acostarse tarde?
0: ¿Qué dijo?
1: Dijo, sí. No, porque yo igual me despierto con sueño.
0: Yo aún a ver, y sí. Son las 5:56 p.m. Aquí está el vallenato, en Olímpica.

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2: Ya son las 6:12 minutos en Olímpica. Bueno, ya mismo los voy a invitar, señores olímpiconductores. Cuéntenme cómo está la movilidad no solo en Neiva, sino también en el departamento del Huila al 321-612-103.
3: Envíe su nota de voz para que nos cuente qué está pasando mientras llegan las notas de voz al WhatsApp.
2: Ah, yo sí me pueden enviar cositas al Neki.
3: Solamente nota de voz para que la gente nos informe cómo está la movilidad.
2: Ah, pero usted si no sí. Deja hacer determinar no, toda la
3: tranquilo.
2: Vuelta.
3: Tranquilo. Mientras llegan los mensajes de los conductores, voy a contarle que, oiga, se robaron el cáliz de una iglesia, mano.
2: ¿Qué?
3: ¿En serio?
2: Ay, ay, ay.
3: El pasado viernes, sujetos llegaron a la parroquia de Río Frío, aquí nomás, en la vía que Neiva conduce a Rivera, y se robaron el cáliz de la parroquia, mano. La ciudad, pues, está conmocionada, tanto Neiva como Rivera, y están ofreciendo recompensa hasta de 1,000,000 pesos al que dé información para saber dónde está el cáliz. Se robaron el cáliz de la iglesia, mano. O sea, entraron solamente a eso.
2: Que necesitaban un aceitico ahí para las arepas.
3: ¿Para qué caray se iban a robar esa vaina?
2: Para hacer las empanadas con cáliz.
3: Pues ahí está. Ocurrió el fin de semana, el pasado viernes, repito, en la parroquia de Río Frío. Esto en la vía que de Neiva conduce a Rivera. ¡Se robaron el cáliz!
2: No,
3: hágame el bendito favor. ¿Sabe de qué me acordé?
2: Que hubieran robado las hostias de una vez para tener con qué complementarlo.
3: No. Aquí únicamente se robaron fue la copa dorada, esa grande.
2: Ah, ese es el cáliz, la
3: ese
2: copa.
3: Ese es el cáliz, la copa.
2: Yo pensé que era lo que venía por dentro.
3: No, sea loco, no. Es la copa.
2: Que necesitaban una copa para el torneo de banquita, sí. Ya no.
3: Para entregarla en el torneo. Ay, ¿sabe qué me acordé? De una canción de Escalona que se llama La Custodia de Vadillo. Y habla de eso, de que se robaron una custodia de una iglesia. ¿Ah? ¿Qué tal esto?
2: Oiga, le cuento que las disidencias entregaron un ataúd y allí pues el cuerpo sin vida del soldado profesional José Torres Herrera, 24 años de edad, quien habría perdido la vida en medio de combates entre la fuerza pública y este grupo armado en Nariño. Recordemos que inicialmente el grupo, al margen de la ley, pues se había llevado el cuerpo y las autoridades estaban pues solicitando la entrega de este soldado. Los guerrilleros señalaron que ellos, entre comillas, rescataron el cuerpo porque supuestamente los militares lo dejaron abandonado y por ese motivo decidieron recogerlo y entregarlo de manera digna a la entidad humanitaria que estamos hablando de la Cruz Roja Internacional. Eso fue con video y todo.
3: Sí, luego hasta un discurso hubo ahí al momento de la entrega del cuerpo.
2: Sí, señor.
3: Hombre, tenaz.
2: Hombre, tenaz la situación que se viene registrando en algunas horas. En el Cauca en este momento, Santander de Quilichao es uno de los municipios más afectados hoy por diferentes combates que se vienen registrando en esa zona.
3: Sí, helicópteros, la fuerza FUDRA que estaba en el lugar está haciendo presencia en la zona y están agarrados desde temprano. Como desde mediodía se están dando, pero duro allá en Santander de Quilichao.
2: Embarrada. Mientras eso ocurría, resulta que unos policías tiktokeros se fueron de mula. ¿Cómo así? ¿Se fueron a llevar María Cachafa por otro lado?
3: No. Se fueron.
2: No, se cayeron de la moto. Ah, por andar de tiktokeros. Y es que el video da hasta risa, pero, hombre, en vez de estar concentrados con la seguridad ciudadana, es que pegados al TikTok.
3: Sí, ahí.
2: Se estrellaron mientras grababan un video para el TikTok. El video resulta que ya está girando en redes sociales y pues deja fuertes cuestionamientos luego de mostrar uniformados que aparentemente están grabando contenido para TikTok durante un patrullaje. En las imágenes se observa el momento en que aparentemente un perrito termina siendo golpeado por uno de los uniformados y que iba manejando la motocicleta, mientras que la otra persona iba pues grabando con su 360. La situación ha provocado diversas reacciones en usuarios, quienes cuestionan lo ocurrido y piden establecer el contexto completo del video. Bueno, sí, porque muchos dicen que es que estaban grabando para TikTok, pero no sabemos a ciencia cierta si eso era real. Lo que sí es que llevaban una cámara 360 y estaban grabando el recorrido y el conductor, por andar mirando la cámara, toma, se le atravesó el perrito y se fueron de trompa.
3: Sí, ahí vi el video. Yo creo que le da más visitas ese tiestazo que lo que estaban grabando, la verdad. El video está bueno, hay que verlo.
2: ¿Y quién piensa en los inanimalitos?
3: Verdad, sí.
2: ¿Quién piensa en los pobres inanimalitos?
3: ¿Quién piensa en los animalitos, Dios santo?
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3: Vamos a la calle con los olímpiconductores. ¿Cómo está la vía? ¿Cómo está la ruta? Hola.
5: Carichari, muy buenas tardes. JJ, buenas tardes. Don Insulso.
2: Buenas tardes.
5: Me encuentro aquí por toda la carrera, 15 con segunda. El flujo vehicular es normal a esta hora.
3: Bueno, hace un momento nos reportaron, Sigifredo, que ahí en el Rompoy de Santa Isabel había un tráfico bastante lento.
2: En el Rompoy.
3: Se llama Rompoy, o Glorieta, como quiera llamarle, Insulso. ¿Cómo se oye mejor?
2: Glorieta.
3: Hola, Olímpica.
6: Buenas noches, Charlie, Insulso, aquí con Jaimillo.
2: Hola, Jaimillo.
6: Verde. Bueno, la movilidad a la ruta 49, Ibagué, Espinal, Neiva, transitando normalmente, ni ningún contratiempo. Olímpica Estéreo se metió...
3: Normalito en la ruta 49, ¿ve? ¿Así ve? Viene desde la capital musical de Colombia.
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3: ¡Hágale, doctor!
2: ¡Hale, ahí vine con quien me encontré el chaval allá en esa fiesta! Desde septiembre se siente que viene diciembre de fin de año y que se metió.
3: Ya sé, ya sé.
2: ¿Con quién?
3: Es uno calvito.
2: No, ese también me lo encontré, pero...
3: Ah, ¿usted dice lo que estaba comiendo pastel?
2: Ay, me encontré con mi amigo Jairon.
3: ¿Con Jairito?
2: ¡El ingeniero Jairo!
3: ¡Ah, el ingeniero Jairito!
2: ¿Quién se llama Jairo?
3: Sí,
2: Jairo. ¿Que tenía la esposa ahí?
3: Sí, sí, que estaba ahí al lado.
2: ¡Ay, sí, señor! El ingeniero Jairo, buen muchacho ese berriondo. Que le gastó un par de frías y toda la vuelta.
3: Eso sí.
2: Saludos para el ingeniero Jairo.
3: Un abrazo para Jairito.
2: ¿Con quién más me encontré?
3: ¿Con quién estaba allá?
2: ¡Con Sigifredo!
3: Ah, sí, lo vi comiendo pastelito, ¿no?
2: ¡Ay, sí, señor! Me encontré con Sigifredo y empezó a contarme una historia de las holombas. Uno está con él y una vez empieza a contarle historias pendejas.
3: Sí, ¿qué le dijo esta vez?
2: Dijo, ¡ay, póngale cuidado que le dije a la holomba, la gordita! Le dije a la holomba.
3: ¡La holomba!
2: Y que si Sigifredo le dijo a la holomba la gordita, porque no se le puede decir flaca, porque después...
3: No.
2: Después
3: no
2: se enoja.
3: Sí, sí, dígale, la gordita.
2: ¡Ay! Entonces llegó y le dijo a la
3: gordita.
2: A la costilla.
3: A la costilla.
2: Le dijo, uy, mi amor, está haciendo como un buen clima hoy sábado. Así eso fue el sábado.
3: Sí, sí.
2: Mi amor, está haciendo como un buen clima. ¿Usted qué me recomienda? ¿Usted qué cree que me puedo poner para salir hoy con los amigos?
3: ¿Qué le dijo ella?
2: Dijo, pues póngase triste porque no va a salir.
3: Y es verdad, ¿oyó? Son las 6:19, esta es la ruta olímpica.

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1: 6:31 en la ruta olímpica, 6:31 minutos. Un saludo para todos los oyentes que están llegando a la sintonía ahora, que van rumbo a casa después de la jornada laboral, que van en el colectivo, en el taxi. Estamos acompañando desde Neiva, Huila, con temperatura de 27 grados. Hoy la temperatura máxima J llegó a los 32, como estaba pronosticado. Y bueno, esta noche tendremos 28 grados, en la madrugada unos 25. No se ve lluvia por ningún lado todavía, ¿sabe? La probabilidad es mínima, tan solo del 10%.
2: ¿10% apenas?
1: 10% de probabilidad de lluvia, quiere decir que no va a llover. Esta mañana cuando llegué al programa, temprano es más bacano, la gente me estaba reportando lluvias en el sur del departamento del Tolima. Y en Neiva nada, mano, aquí no cayó ni
2: de
1: gotica.
2: Verdad que nada. Pero si esta mañana cayeron unos pantachanes.
1: Pero nada, una gotita ahí, que eso... Era únicamente como para...
2: Yo dejé los calzoncillos en la cuerda y se me mojaron.
1: No, usted es muy de malas. ¿Cómo así que se le
2: No, va? Y justo los favoritos, los que son como de Superman.
1: Ah, no, esos son muy bonitos.
2: Aunque tengo unos de Dragon Ball Z también. Para guardar las bolas del dragón.
1: Eso. ¡Olímpica Estéreo! 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
2: ¿Qué?
1: Una Olímpica Vina, nuevecita.
2: Esa mocha cabina, chachacha tan bonita, y trae hasta micrófono del trípode, sí, que sí. Llaman esa joya apenas, sí, para que escuche el tiringuisting para gozar.
1: ¿Cómo va con el parrandero?
2: Ah, soy el parrandero.
1: Está bueno, ¿no?
2: Está bien, ahí vamos, ahí dándole muchas gracias. A lo que ya le... Déjeme en el comentario allá, no sean huecuercas.
1: 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Son las 6:34. Esa es la ruta olímpica. Estamos acompañando en el retorno a casa. ¿Sabes qué me contaron?
2: ¿Qué le contaron?
1: Que también ahí en el sector de la Glorieta de Santa Isabel continúa el tráfico lento. Que se está poniendo ahí complicado el
2: ¿Esa
1: tema.
2: ¿Esa cuál es?
1: Aquí uno más arribita.
2: ¿La que queda por qué lado?
1: Bajando aquí por la carrera 15, como quien va para Unicentro.
2: ¿Pero como quien va o como quien viene?
1: No, como quien va para allá, hacia el sur.
2: O sea, al fin, o sea, como
1: va del norte hacia el sur por la carrera 15.
2: ¿Como cuando uno viene por este ladito o porque va por bajando por el otro ladito?
1: No, por la derecha, porque si usted va hacia allá, debe tomar su derecha. Pasa el puente del Río del Oro. Y ahí queda la Glorieta de Santa Isabel.
2: ¿Y si la derecha y otro quién?
1: ¡No! Tiene que ser la derecha suya porque es la que va de aquí
2: la
1: para
2: mía.
1: Allá. Sí, de aquí para allá.
2: Esa es la que queda ahí donde uno coge para un ladito y después echa para el otro.
1: Exacto, sí.
2: Por detrás de la terminal echando para abajo.
1: Exactamente.
2: Sí, vea que yo sí. No, no para explicar direcciones hoy el man más.
1: Dios mío, casi que no damos con el gallo. Bueno, noticias. Mire, el mejor ICFES de Colombia, ¿sabe de cuánto fue?
2: 500 sobre 500.
1: 500
2: sobre 500. Y qué buena noticia que un joven colombiano pues tenga ese promedio. Y el pelado le fue muy bien. 500 sobre 500.
1: Sacó 100 sobre 100, como quien dicen. Pues vea, el presidente Abelardo de la Estrella dijo que ahora el chino tendrá beca para estudiar lo que quiera.
2: Sí, ¿no era colombiano?
1: No, digo yo, el pelado este que ganó el ICFES.
2: Pero cuénteme bien cómo es la beca que le dieron, porque dije que, o sea, yo por ahí medio le di por encima que eran 5 años. Bueno, ¿cómo es el tema, Charlie?
1: Bueno, el presidente Abelardo de la Estrella dio a conocer esta información. Ojo, mire, dijo, no lo hago yo, no lo hace la presidencia, lo hace un empresario. Le van a dar, escuche...
2: Sí, porque esa presidencia como que no tiene un billete...
1: ¡Calle!
2: Pero vaya, no me cae si hay plata.
1: Escuche lo que le voy a contar, insulso, porque esta es la noticia. Le van a pagar beca completa en cualquier universidad donde él quiera estudiar. Si quiere estudiar en la Externado, en la de los Andes, en la Javeriana.
2: Ah, tan bonito, ya tiene
1: completa.
2: Cupo en el
1: Sena. Y vea, insulso, cuando habla de beca 100% es porque le van a pagar toda la carrera, toda su carrera. Si son 10 semestres, serán 5 años, claro, pero con todo pago. No tiene que pagar ni matrícula, ni semestre, nada.
2: Pues es que Dios quiera que sea así y que ese anuncio sea complementado con algún subsidio, alguna vuelta, porque es que yo tuve ejemplos de algunos cercanos que se ganaban ese tipo de becas y entonces listo, le pagaban el ingreso a la universidad más pomposa que él quisiera. Ay, es que yo voy a estudiar, no sé qué. Plum, lo metían allá. Que le, entonces que de una vez que los semestres, cada semestre, dijo cada semestre como le suben a uno, entonces pum, todo iba cubierto.
1: Sí, claro.
2: Pero ¡oh, dolor de cuando empezaban entonces los trabajos! Que tocan que pagar tanto de tal libro, tocan que pagar tanto de tal uniforme, que toca comprar tal y tales y tales y tales, porque toca que irnos a tal ciudad
1: a hacer una salida. ¿Sí?
2: Una salida. No, hermano, eso tiene que ser complementado con todas las de la ley.
1: No, si me imagino que será beca completa con todos los juguetes.
2: Dios quiera que sí sea, porque muy bien para seguir incentivando más jóvenes que se porten bien y que pues le apuesten a estudiar.
1: El beneficio fue posible gracias al apoyo de un empresario colombiano cuyo nombre no fue revelado. Escucha lo que dijo. El mérito merece oportunidades, dijo el mandatario de los colombianos al destacar la disciplina y la dedicación de este estudiante. Matías Luengas, es de Cúcuta. Matías Luengas tiene 16 años de edad y fue el mejor ICFES de Colombia. 500 sobre 500 puntos. Ah, pues en buena hora, ojalá sea así como dijeron, ¿no?
2: Ojalá que sí, y que le cumplan.
1: Cubierto al 100%. Todo pago, todo pago.
2: ¡Híjale! Ojalá que le cumplan bien y toda la joda.
1: Sí, claro, con todo incluido. O sea, todo el paquete completo. Porque es verdad lo que dice Jota, luego lo engrampan con trabajos, con salidas pedagógicas y que...
2: Y que son costosísimas dependiendo del lugar donde vaya a estudiar.
1: Sí, señor. Pues ojalá coja una muy buena universidad el chino y se gradúe como profesional. ¡Hágale!
2: Ay, me hizo acordar de un muchacho. Estudió en la Universidad de la Vida.
1: Dios mío.
2: Ay. Y estuve ganando con la jolomba de él, ¿qué día?
1: ¿Sí?
2: Sí, ella me dijo, ay, jota. Porque eso le dijo a ese otro Berriondo.
1: Sí, al Berriondo este.
2: Ay, me dijo, don Insulso, fíjese, le voy a comentar una joya. Yo, ¿qué quieren? Sí, porque uno anda.
1: Sí, ¿qué quieren?
2: Sí, toca así. Ay, don Insulso, le voy a contar una historia. Dijo, ay, ese Sigifredo, yo lo quiero mucho, dijo la jolomba. Dijo, ay, ese Sigifredo, yo lo quiero mucho, pero a lo bien que eso es como una nube.
1: ¿Como una nube?
2: Yo, ¿cómo así? Una nube, le dije, ¿pero por qué? Dijo, sí, ese Sigifredo. Ay, yo lo quiero mucho, pero eso es como una nube. Yo le dije, ¿cómo así? Suave, esponjoso. Dijo, no, porque cuando se va tenemos un día maravilloso.
1: ¡6:39!
3: Okay.

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1: Son las 6:53 en la Ruta Olímpica. Ya hemos llegado a la parte final del programa de hoy. Jota, me están pidiendo la frase de hoy lunes para la Suzuki FI ABS.
2: Se le tiene, de una. ¿La quiere de una ya?
1: De una vez.
2: ¿Quiere hacerle preámbulo?
1: No, venga, hagámosle un redoblante para que la gente sepa que ya viene la...
3: No, pero ¿cómo lo va a redoblar si es el muchacho? Sí, ya va a salir a vacaciones.
1: Ahí está. La frase de hoy para que se lleve una Suzuki Viva FI ABS. JJ, cuéntamelo todo.
2: Ponle ruedas, ponle ruedas.
3: No trae ruedas.
1: No, que es la frase de hoy.
2: Ay, santísimo Dios. Ponle ruedas, apúntela ahí. Ponle ruedas. Es la frase de hoy. Ponle ruedas, ponle ruedas.
1: ¿Le quedó clarito, insulso?
3: No, pues nada. O sea, ¿cómo es la frase de hoy?
1: Ponle ruedas.
3: Que hay que ponerle ruedas a la moto.
1: No, no, esa es la frase simplemente.
3: Ponle yo apunto.
1: Ponle ruedas.
3: Pero yo anoto.
1: Anote,
3: ponle,
1: a ver.
3: Ponle. ¿Y cuál es la otra parte?
1: Ruedas.
3: ¿Qué?
1: Ruedas.
3: Espere que quede en ponle.
1: No. Es ponle ruedas.
3: Ponle
1: ruedas.
3: ¿Pero de madera o de...?
1: No, no importa. Ruedas, la palabra.
3: Solo
1: ruedas.
3: La palabra.
1: Ruedas.
3: Ah, bueno. Ponle ruedas. ¿Grandes o pequeñas?
1: Con las que sean, no importa.
3: Ponle ruedas.
1: ¿Ya
3: ponle
1: sí?
3: Ruedas.
1: Ya, por ya. Fin.
3: Aquí que iba apuntado, eso. Ponle
1: casi que
3: ruedas.
1: No. Eso, esa es la frase de hoy. Ponle ruedas. A esta hora, hechos que serán noticia mañana. Un juez de la ciudad de Cali, escuche, ratificó.

0: la condena sobre el señor Andrés Ricci. ¿Sabe quién es Andrés Ricci?
1: No, señor.
0: ¿Quién es? Andrés Ricci fue la persona que estaba acusada por asesinar a Luzmery Tristán, que era la patinadora colombiana que fue asesinada en la ciudad de Cali en 2023. Hoy se pronunció el Tribunal Superior de Cali y confirmó en segunda instancia la condena. ¿Sabe de cuánto?
1: ¿Cuánto?
0: 41 años. Y eso que le quitaron el delito de deporte ilegal de armas, porque él tenía su arma amparada con salvoconducto. Entonces no era delito portar armas, simplemente le cobraron el feminicidio de Luzmery Tristán, ocurrido en el año 2023. Deberá pagar 41 años de cárcel, aunque ahora tiene el recurso de casación, llevarlo a la Corte Suprema de Justicia para que estudie el caso. El abogado del señor Ricci dice que sí, que lo va a llevar a la Corte Constitucional para que estudien el caso.
2: Pero eso, ¿cómo es la joda? O sea, que la noticia ya la dio. O sea, que mañana
0: que mañana van a interponer el recurso de casación. Ya hoy se ratificó la condena, pero mañana
2: se va a dar casación. O sea, casa por cárcel, o cómo es la joda.
0: No, es simplemente pues para que lo absuelvan del delito. Para eso se hace. Eso
1: es lo que está pidiendo el hombre.
0: Sí, la casación. Ya mañana.
1: Muy seguramente mañana, de lógica, va a ser noticia la intervención de la cual usted ya nos hablaba en el intercambiador de vial de la USC, una galería a cielo abierto.
0: Hermosura. Eso.
1: Eso será una de las noticias que mañana, pues lógicamente, serán una de las destacadas, porque ya la gente que pase por el sector ya podrá ver esa galería tan hermosa. Qué iguana tan bella. Qué, ese mural está hermoso, le cuento.
0: Hay un colibrí, también veo unas parejas bailando sanjuanero huilense. Oiga, está bien bonito, ¿no? Quedó bien bonito eso, chévere. Bueno, ya para cerrar, muchachos, la empresa de energía de
2: Huila. Óchelo, Charlie.
0: ¿Sabe qué es Electro Huila?
2: Sí, señor.
0: Es la empresa que presta el servicio de energía para el departamento. Pues bien, hará un anuncio oficial el día de mañana para saber quién es la nueva persona que se va a quedar en el cargo después de que saliera la gerente de esta entidad. Mañana, según lo dijo la junta directiva, se hará oficial el nombramiento pues del nuevo gerente de la entidad. Nos vamos, Insulso.
2: Ya nos vamos. Entonces.
0: ¿Algo más va a decir, don JJ, o ya todo quedó listo?
1: No, pues mañana muy seguramente el revuelo que tiene que ver con el fútbol profesional colombiano y los técnicos despedidos. Sabremos qué pasa con el Once Caldas, a ver qué técnico llega, o si van a dejar técnico interino, como ya lo habían mencionado, este resto de campeonato.
0: Caray, bueno. Hablemos ahora, Insulso, despidámonos con, señor, un buen chiste, hágale pues.
2: Ay, pues bueno, no se lo garantizo, pero chiste sí.
0: Oiga, por ahí le mandaron un saludito.
2: ¿Qué mandaron a decir?
0: Don Sigifredo le mandó a decir algo. Digo que lo quiere mucho.
2: Ay, tan bonito Sigifredo, yo también lo quiero mucho. El otro día se fue a comprar unas que en algo tan.
0: Sí.
2: No las consiguió.
0: No, dijo que no las vendían.
2: Ay, le digo, ay, Sigifredo, ¿cuál es el sueño más grande que usted tiene? ¿Cuál es el sueño más grande? Dijo, ay, el sueño más grande de yo, el que me da después de mediodía cuando como.
0: Cuando como una morsa. La dirección de Camilo Chadis, estuvieron con ustedes JJ Gutiérrez, Charlie DJ, y usted, señor.
2: @DonInsulso, vayan, escuchen el parrandero.
0: Chao.

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